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Los males sobrenaturales, la envidia, el odio, la mala suerte y la salación, los problemas familiares en el amor con tu marido, con tu mujer, la pérdida de tu dinero, fracasos en tu negocio, espantan en tu casa, no rinden tus animales, tus cosechas no quedan bien. Te estoy haciendo las oraciones para protección del café o otras siembras que tienes en la madre tierra, en la madre naturaleza. Te hago oraciones curativas y entrego el amuleto de la buena suerte para tener protección en todo, para que pagues tu deuda y le vas a dar gracias a Dios. En este momento puedes mandar tu mensaje por un WhatsApp. La respuesta está llegando en tu mismo celular en un audio. Si usted no tiene WhatsApp, puedes llamar directamente al número que voy a mencionar. Desde Guatemala, más 52-963-116-6793. 963-128-2243. 961-579-9871. 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Línea Tigo, 32-59-92-92. Envía tu mensaje de cualquier parte del mundo en esta consejería.

0: Te han dicho que tenés cáncer. Te vas a hacer estudio y no sale nada. Es maldad de brujería, de hechicería, que te hacen con carne de puerco o con carne de animales para que te caiga el cabello. Tienes una llaga en el cuerpo. Sentís bola. Las bolas son provocadas por la hechicería. Te ponen semilla de durazno, de nance, de jocote, piedras. Te ponen hasta alambre o clavos. Invisible te lo mandan en tu cuerpo. Pero para nosotros, nada es imposible. 44 años, sacándote todo el mal que estás padeciendo. Y gracias a las personas que han depositado su fe y su confianza y se han curado en mi centro espiritual. Usted puede mandar su testimonio real de agradecimiento en un audio o puede llegar directamente a mi santuario a regalar su testimonio así personal. Con gusto, abriremos las puertas para usted y tu familia, para que usted se llegue a hacer una limpia con albahaca, con ruda, con romero, con chilca, con hoja de madre cacao, con limones verdes, con huevos de gallina para curar el mal de ojo. Costumbre de mucha antigüedad, utilizar el copal, la esencia y el estoraque, el romero, para hacer tu sahumerio en tu casa o en tu negocio, o para que usted tenga abundancia en todo. Escuchemos testimonios reales de agradecimiento de las personas que se han curado en mi centro espiritual, Indio Azteca, reconocido a nivel mundial, porque recibo los mensajes de cualquier parte del mundo y la respuesta llega en tu mismo celular. Hago trabajos a larga distancia y te mando el video de tu trabajo de mi santuario espiritual.
1: Bueno, hermano, yo aquí vine enferma y ahora me siento ya más tranquila, más conforme en mi casa porque el Indio Azteco me ha sanado. Entonces yo quiero que vengan más personas a él a sanar, a curarse, y porque yo sé que muchas personas han sanado aquí porque me lo han dicho muchísimas personas. Ahora yo quiero que él me va a ayudar a terminar de sanarme. Yo fui sanada ya conformemente, ya estoy bien, me siento conforme, muy bien, porque él me ha ayudado en mi enfermedad, en mis problemas, en todo lo que yo he querido lo tengo ahora. Le agradezco a Dios y al Indio Azteca.
0: ¿Y tú qué esperas? Debes de ir a consultar primero tu destino, tu pasado, presente y futuro, y yo te voy a decir quién te está haciendo daño y en qué lugar te fueron a hacer la maldad. Existe el entierro en el cementerio, en la montaña, en la cueva encantada a la orilla de la carretera, para que provocas un accidente. Hombres y mujeres se han accidentado de la noche a la mañana, con su carro, con su moto. Otros, que sus mismos animales, su mismo caballo, su misma mula, los patean y se accidentan, porque miran sombra negra, y de eso te debes de librar.
1: Pues yo invito a las demás personas que están enfermos que vengan aquí al hermano Indio Azteca, porque yo me sentía yo ya de las malas, pues ya después ya pues pensaba yo la muerte, pero gracias a Dios sí encontré aquí mi alivio y doy gracias a Dios y espero a los demás que están así enfermos que acudan aquí al Indio Azteca.
2: Dios. ¿Qué enfermedad sentía usted en su cuerpo antes que venía usted a mi centro espiritual?
1: Pues yo sentía unos piquetazos, unos dolor, desesperación, pues. Y gracias a Dios se me quitó con él.
2: Ahora ya estás mejor con tu familia.
1: Ya, gracias a Dios, ya lo miro al mejor ya de mis hijos, ya porque en mi casa había puros gritos, ya hasta vergüenza me daba pues con la gente. Pero gracias a Dios, ahorita ya va más tranquilo ya.
2: El señor que está parado a tu lado es tu esposo.
1: Sí, es mi esposo.
2: Mi hermano, ¿cómo veía usted a su mujer? ¿Qué sentía usted al ver su mujer que estaba enferma en su propia casa? Día con día estaba cayendo más en su hogar.
3: Bueno, yo...

0: desesperadamente la vida, así, desesperada de su enfermedad que tenía. Nosotros ya luchamos mucho.
1: ¿Habían ustedes visitado algún otro lugar donde curarse?
0: Sí, íbamos donde quiera, pero el mal sí estaba. Ya que venimos aquí, oímos por la radio, pues deciden venir aquí ya, con el favor de Dios. Hoy sí está bien, mi esposo.
1: Ahora va usted a dejar de gastar de todo lo que usted había gastado antes, ¿verdad?
0: Con el favor de Dios, creo que sí.
1: ¿Se siente usted contento? Contento. Esas lágrimas que usted quiere tirar de sus ojos es de alegría que tu mujer ya sanó.
0: Sí, estoy contento.
1: Bueno, bendito sea Dios, mi hermano. Primeramente Dios, toda tu familia van a salir adelante.
2: Gracias, hermano. Gracias, hermano. Le agradezco con lo que me hizo el favor de curarme. Espero que a todos los que están enfermos, espero que vengan aquí a la hermana Azteca. Es decir que puede.
1: Ándale, mi hermanita, Dios los bendiga.
2: Igualmente, hermano.
3: 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Reconocido, famosos internacionalmente y mundial, de recibir mensajes. La contestación llega en tu mismo celular, en un audio. La maldad existe en todo el mundo. No te olvides que si no crees, Dios dijo no hay que creer, pero no hay que dejar de creer. Que hay gente que con la cara te mira, con el corazón te maldice. Te queman candelas o velas negras para dañarte, para perjudicarte. Te llegan a tirar en tu casa, en tu sitio, animales muertos. Sientes pestilencia, zorro. Eso es la maldad que te están causando, que te están provocando.
2: Gracias, maestro Indias Azteca, pues ya me curé de mi enfermedad que me dolía mis pies, mi cabeza, y ahora estoy mucho mejor.
1: Ahora ya estás mejorcita. ¿Cómo te sentís en tu casa? ¿Cómo te sentís con tu mamá? ¿Más contenta?
2: Pues sí, más contenta. Pues me sentí un poco triste porque se me dolía la cabeza. Pero gracias que vine a su centro, pues aquí encontré lo que es la sanidad. Y así estoy mucho mejor.
1: Qué bueno. Bendito sea Dios, hija. Que Dios te bendiga.
4: Bueno, muchas gracias, maestro, que usted me ayudó. Yo aquí vine con todo corazón, porque yo le he oído en la radio que sí ayuda a los enfermos, y yo vine con toda voluntad, a nadie me trajo. Yo vine aquí a verlo, para que yo sane, porque ya aquí ya tengo mi sanidad, tengo unos dolorcitos, pero ya es leve, ya. Yo le pido, maestro, muchas gracias con sus trabajos, y que sigues bien de ayudando con nuestra gente pobre, indígena, y muchas gracias, te felicito, maestro. Indio Azteque, muchas gracias con su colaboración con esta. Muchas gracias, aquí lo dejo. Muchas gracias, te mando una felicidad, un abrazo para usted. Muchas que me ayudó usted.
1: Muchísimas gracias, hermano, que Dios lo bendiga. ¿Qué recomendaría usted a las personas que están escuchando su testimonio real de agradecimiento?
4: Pues para mí, yo les invito a ellos que se acercan con el hermano, para que sí, pues la verdad, es para mí, y es un agradecido, porque yo estoy ya con él, ya estoy con mis pasos firmes y ahora sí con ánimo de trabajar.
1: ¿Usted habla algún idioma, mi hermano?
4: Sí, así es, mi hermano, yo soy...
1: ¿Qué idioma habla usted?
4: De Tojolabal.
1: ¿Me puede usted dar unas palabras en Tojolabal de agradecimiento?
4: ¿Cómo no? Mira, hermanos,
1: Indio Azteca,
4: que ni hationa ili, para que vengan la ahnani, y gracias a we, el yunta en buenos y con mis pasos adelante. Yo quiero unos pasos adelante, no quiero pasos para atrás, para que sí, sigo en mi futuro, sigo en mi vida, sigo luchando en mis vidas, en mis nietos, para que hachuk o ta en mi futuro vida.

0: Muchísimas gracias, hermano.
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3: 18:22.
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0: 18:58.
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5: Un placer saludarle a todo el mundo, al pueblo, al cantón, a la aldea, al municipio, aquella persona que en estos momentos está en sintonía de esta prestigiosa y hermosa radio. Somos quienes los proclamamos ser, somos enviados de Dios, hijos de Dios, el templo espiritual mayor de los hermanos de la cruz. Su servidor, el hermano Julio, vidente, astrólogo y parapsicólogo, conocedor de las ciencias del ocultismo. Hemos venido a destruir lo que es la brujería, la maldad, el hechizo, aquellas personas que me les han hecho un embebedizo, me les han dado comidas curadas, aquellas personas que me los han dañado, me les han puesto enfermedades.

desconocidas, gente que en estos momentos está debatiéndose entre la vida y la muerte, gente que en estos momentos está en una clínica privada, en un hospital nacional privado y está enfermo, está mal de salud y los médicos me le han detectado una enfermedad incurable y me lo han desahuciado. Aquí es donde nosotros actuamos, aquí es donde ingresa el hermano Julio Vidente para poder decirle a usted que la última palabra la tiene Dios y que nosotros como humanos en veces fallamos, pero las ciencias espirituales blancas están para la humanidad, están para curarse, están para salvar vidas. Y eso es lo que ha venido a hacer el hermano Julio, a salvar vidas, a darle la oportunidad a aquel que esté enfermo, que está en una cama, que está en una silla de ruedas, que está en estos momentos en un callejón sin salida, en un problema serio de deuda, que va en estos momentos a viajar a los Estados Unidos y que no encuentra el sueño americano. Gente que en estos momentos está con una enfermedad postrado en una cama, sin poderse levantar. Personas que en estos momentos están buscando cómo pagar una deuda. Personas que en estos momentos están afligidos también, queriendo vender un carro, queriendo vender una finca, un ganado, queriendo vender casas, queriendo vender terrenos, pero nunca venden nada. 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Si yo no lo curo, nadie lo va a curar. Esta es la última puerta que usted va a tocar, hermano amigo que me esté escuchando. La gente, óigame bien, se comunica conmigo de diferentes partes, de Huehue, Jacal, me llaman de lo que es Gracias a Dios, me llaman de lo que es Nentón, me llaman de aquí de lo que es Tacaná, San Marcos, me hablan de aquí de lo que es La Tinta, Panzós, Telemán. Me llama la gente de diferentes partes, diferentes lugares, y la gente está feliz, está contenta, porque está oyendo el mensaje en el pueblo, en el cantón, en la aldea donde usted está. Van a haber testimonios reales, verídicos, de personas que yo he curado y que he levantado negocios de la nada. Gente de la farándula he ayudado, personas que quieren un cargo en el gobierno, que quieren ser alcaldes, quieren ser políticos, quieren ser diputados, quieren un puesto en la presidencia, pero nunca lo han logrado porque todo les ha salido mal, están torcidos, están salados, no pueden prosperar, salir adelante porque me les han topado el camino, me les han trabajado con magia negra y me les están quemando puro, me les están quemando candelas a las 12 del día, a las 12 de la noche y los están flagelando. Hay gente, papá, que está torcida y que está salada de verdad y que no mira el sol del día porque me le han puesto mal, porque me le han puesto daño. 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A mí no me han contado cómo es esto, señor. Yo vengo porque puedo. Muchos vinieron y se fueron. Otros vendrán y se irán. Yo he venido a quedarme. ¿Cuántas personas van a estar viniendo conmigo a la consulta personalizada de gratis? Le voy a regalar, óigame bien, medicina. Le voy a regalar la consulta. Le voy a regalar todo lo que pueda regalarle. Eso sí, vamos a dictaminar si su enfermedad es maligna o benigna. Porque aquí hay dos tipos de enfermedad. Las pestes se están soltando en el mundo. Las maldiciones se están soltando en el mundo. Y mucha gente me la tienen enterrada en cementerios. Me la tienen enterrada en su propia casa. Me la tienen enterrada en su propio cuerpo. Porque me les han dado comidas curadas. Ya mandan al enemigo, al enemigo a dejarles tragos, a dejarles comida, a dejarles billetes santiados, curados. Le joden su dinero, le joden su negocio y después no hay cómo salir adelante. Hay gente, papá, que en estos momentos está coyol comido, coyol quebrado. Hay gente que en estos momentos, señor, tiene una dolama en su cuerpo, le tiembla el cuerpo, le tiembla un brazo, le tiembla una mano, se le duerme la mitad del cuerpo, tiene ardor en las plantas de los pies. 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

medicamentos están debatiéndose en un hospital. Están mal, están con un asma, están con una tos crónica, están con atarantamientos, con volencia, con desmayos. Gente que en estos momentos está con rasquiñas, con giotes, con ronchas, heridas que no sanan, llagas que suturan materia, visitan doctores, toman medicina, pero no se curan. Les han puesto aparatos en el cuerpo, han detectado úlceras crónicas, gástricas, malignas, y toman medicamentos y tampoco se curan. ¿Qué podemos pensar cuando tenemos dinero y el dinero no es la felicidad? ¿Qué podemos pensar cuando una enfermedad viene y la enfermedad llega? ¿Y dónde estamos ubicados? Estamos ubicados, mis hermanos del alma, en Huehuetenango, en la parada de buses Las Vegas. Y estamos en Xela, atrás de los tribunales de justicia, y en Olintepeque, Julio de la Cruz, el que cura, el que sana. Señores que tienen sus hijos, que ya no comen, que ya no duermen, que miran bultos, sombran, juegan con espíritus inmundos, casas pactadas, endemoniadas, casas que están en estos momentos que la gente no puede vivir y quiere salir huyendo de esas casas porque allá asustan, porque allá espantan. No me las limpian, no me las curan, esas casas se van a vivir así. Usted no sabe si han habido cementerios clandestinos donde han construido esas fincas, esos ranchos. Usted no sabe que me le han enterrado. 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A mí no me han contado cómo es esto, yo soy de cuna, nací en esto, además yo trabajo con Dios. Dios es mi guía espiritual, yo no vengo a hacerle daño a nadie, vengo a curar, a eliminar todo hechizo, toda maldad en el nombre de Dios, a quitarle toda brujería que usted tenga. Muchos han venido conmigo y han dicho que han ido con santeros, con brujos, pero no los han curado. Yo soy vidente, el vidente es un don de fe que Dios lo regala. Nosotros somos hijos de Dios y enviados al pueblo, a los cantones, a los municipios. En Huehuetenango, en la parada de buses Las Vegas, en Xela, atrás de los tribunales. 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Se siente enfermo, se siente desesperado, se siente cansado, se siente angustiado, se siente mal, con dolamas en el cuerpo, se siente con esa debilidad tremenda, ya no le da hambre, ya no come, ya no duerme, son 2, 3 de la mañana y usted está con los ojos pelados y no puede reconciliar el sueño, pensando en su hijo que va para los Estados Unidos, pensando en esa deuda que tiene que pagar, pensando en ese negocio que tiene que levantar, porque aquí como hemos ayudado gente de la farándula, también vamos a ayudar gente de escasos recursos, porque nosotros no hemos venido a hacer excepción de personas. El hermano Julio es humilde. Yo he venido a ayudarle a los pueblos, Jacaltenango, Nentón, Las Mesillas, gracias a Dios. Nos escriben de aquí, también de Xela, Cabricán, Sija, Candelaria, Sija, arriba de los Cuchumatanes, Varillas, Soloma, San Ramón, Esquisís. Toda la gente está conectada con nosotros porque saben que nosotros venimos a ayudar. Vamos a enseñarle el mal, el daño, la brujería, qué es lo que tiene, qué es lo que siente. Se le fue su esposa, su mujer de su casa, se la vamos a hacer regresar en 7 días. Le voy a decir con quién se fue, qué papeles se dieron, por qué se pelearon, dónde se vieron, en qué hotel se vieron, por qué su mujer lo abandonó, a qué hora se vio con el amante de cuándo se la llevó. Yo le voy a decir por tinta y papel, pero no para que vaya a pelear con la gente, sino para que usted sepa de quién tiene que cuidarse. No me vaya a buscar problemas a mí, ni se vaya a buscar problemas a usted. Entonces lo vamos a decir a usted en viva voz personalmente, cuando usted esté face to face con nosotros, cara a cara, en el consultorio, en Huehuetenango, en la parada de buses Las Vegas, y en Xela, atrás de los tribunales de justicia. Soy yo del templo espiritual, los hermanos de la Cruz, les está hablando Julio Vidente, el don me lo regalan. Yo trabajo con Dios. Dios es la puerta, Dios es la salida, Dios nos da energía, Dios nos da el poder para hablar, Dios nos da esa salida, esa sabiduría, para poder decirle a usted, mi hermano, que nada está perdido, que solo para la muerte no hay solución y que hay que ponerle punto y final a todas esas cuestiones malditas que me le están tirando los enemigos ocultos. 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Julio Vidente, mayor, yo vengo a decirle a usted también, mi hermano que está escuchando el mensaje, que si tiene su

que hay mucho flujo, está mala de la matriz, del vientre, de los ovarios y no puede tener hijos, es porque me le están poniendo un mal, un daño, me le han amarrado la matriz, los ovarios. Hay gente que en estos momentos, papá, tiene esas dolamas, calambres y siente que como me le están claveteando los pulmones, me le están claveteando los pies, las manos, calambres en el cuerpo, dolencias, tiene debilidad para caminar. Popea sangre y orina sangre porque va al baño y no tiene paz ni para hacer sus necesidades porque siente que el estómago se va a desprender algo. Hay gente que no puede tomarse un vaso de leche porque se enferma. Hay gente que ha buscado tantas cosas, pero no ha hallado la salida a sus dolencias. Soy Julio, el que sabe, el que puede. A mí no me confunda con otras personas, el don es de Dios. Nosotros somos enviados de Dios, hijos de Dios, trabajamos con Dios y Dios está dándole a las personas lo que quieren. Pero búsquenos con fe, porque con fe vamos a trabajar. 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Hay gente que en la Unión Americana no puede comprar sus medicamentos. Hay gente que en la Unión Americana está enferma en una cama. Hay gente que ve en el camino viajando y está enfermo. Tal vez va en México, tal vez está en México, en Monterrey, en Veracruz, y no puede seguir en el camino porque me le ha agarrado un mal espíritu. Hay gente que se está volviendo loca. Gente que grita en la noche y patalea. Personas que en estos momentos están, oíme bien, vendiendo tal vez una casa y llega el comprador, pero ya no la venden, porque hay una mala salación, hay una mala vibra. Está la gente, oíme bien, queriendo salir adelante. Tienen un dinero y se les desaparece de su casa. Tienen oro, plata y se les desaparece de su casa. Han tenido mucho dinero en sus manos y se les ha hecho polvo, agua y sal, porque me les han dañado su vida, me les han dañado su aura. Hay malas energías. La gente está en complot, la gente está buscando cómo destruirlo, cómo destruir la venta de tortillas, cómo destruir la venta de comidas, de carros, sus cosechas, el ganado se muere. Hay gente que tiene pérdidas en el ganado, pestes en el ganado, la maldición está en su alrededor. Gente que no solo tiene pestes en el ganado, sino que pérdidas, oíme bien, en las compras que hace. 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Marque la línea. La llamada puede salvar su vida y la de un familiar que esté en la Unión Americana. Mandarles mi número, dárselos, que me llamen, que se comuniquen conmigo. Yo voy a platicar abiertamente con las personas. Le voy a decir qué es lo que está pasando, qué es lo que está sucediendo. Y nosotros somos quienes los proclamamos ser, con la ayuda de Dios. Porque recuerde siempre que Dios es el primero. Vamos a caminar con la fe en alto. Vamos a decirle a usted por qué está salado, por qué está miserable, por qué usted está mal, por qué usted no triunfa, por qué usted vive atormentado por demonios, por qué usted no puede salir adelante y no prospera. El hermano Julio es el que ha hablado y el que le va a seguir hablando. Satira Chamara, amén y amén.

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1: Un placer saludar a toda la audiencia que en estos momentos se encuentran en sintonía de este importante programa, como lo es del Gran Centro Espiritual de la Maestra Sonia. Ya que Maestra Sonia saluda en estos momentos a todos mis hermanos que me están escuchando en Cuilco, a todos aquellos mis hermanos que me están escuchando en la Democracia, a todos mis hermanos que en estos momentos me sintonizan en lo que es la Mesía, a todos mis hermanos que me sintonizan en Colotenango, a todos mis hermanos que me están sintonizando en Huehuetenango, a muchas personas que me escuchan en lo que es Chantla, Huehuetenango. Les saluda en estos momentos el Gran Centro Espiritual de Maestra Sonia, que se encuentra ubicado acá, en este bello departamento de Huehuetenango, para poder ayudar a resolver toda clase de enfermedad que tú vengas padeciendo. Hay muchas personas que en estos momentos, pues, hay muchas personas que han venido conmigo y realmente han visto la mano de Dios en lo que es su vida, mis estimados hermanos, mis estimados oyentes. ¿Por qué? Porque ya están cansados de buscar muchos lugares, o visitar doctores, o tomar demasiada medicina, pero que lamentablemente no pueden encontrar esa ayuda, no pueden encontrar esa sanidad a su vida, porque hay muchas personas que en estos momentos vienen padeciendo de demasiado dolor de cabeza. Siente volverse loco usted de ese dolor de cabeza. Usted quiere saber si esta enfermedad que usted viene padeciendo es natural o es algo sobrenatural, si esta enfermedad se la puso algún enemigo suyo. Hay muchas personas que se encuentran en la Unión Americana, en Estados Unidos, y no pueden prosperar en su vida, no pueden prosperar en su dinero, se encuentran enfermos en los Estados Unidos. Si tú tienes algún familiar en los Estados Unidos que se encuentra enfermo, llámame desde estos momentos para poder ver y darnos cuenta si esta enfermedad que viene padeciendo tu familiar es normal o es algo sobrenatural puesto por enemigo envidia. Recuerda que nosotros no somos monedita de oro para caerle bien a todo el mundo. Hay personas que tienen pleito por tierra, por paso, por mojón, por herencia con alguna persona o algún familiar. Hay muchas personas que en estos momentos me sintonizan en Huehuetenango, en Cuilco, en La Mesilla, en Nectón. Hay muchas personas que me están sintonizando en Santana Huista. Muchas personas que me están escuchando en San Antonio Huista. Muchas personas que en estos momentos, pues, están sintonizando este mensaje de dicha, este mensaje de paz, este mensaje de tranquilidad para todas aquellas personas que en estos momentos están sufriendo por una enfermedad extraña o sobrenatural. Si tú te encuentras enfermo y te estás pasando en estos momentos por una enfermedad sobrenatural, yo te voy a curar. Yo te voy a retirar ese daño delante de tus ojos y te voy a decir quiénes son tus enemigos. No para que tú vayas a ir a pelear con esta gente, no mi hermano, no mi hermana. Nada más para que tú sepas de quién debes de cuidarte. Porque acá conmigo, a mi centro espiritual en Huehuetenango, ha venido mucha gente, han venido muchas personas a curarse. Y gracias a Dios, dan testimonio de las curaciones y de los trabajos que yo estoy haciendo. Así es de que si tú, en estos momentos estás padeciendo de demasiado dolor de piernas, se te hinchan lo que son tus piernas. Hay muchas personas que en estos momentos vienen padeciendo de un gran dolor en lo que son sus carcañales. Sienten como que si fueran unas agujas lo que les meten en sus pies. Hay muchas personas que en estos momentos, sí, vienen padeciendo de lo que es una enfermedad en lo que es su estómago. Vienen padeciendo de los riñones. Hay muchas personas que vienen padeciendo del hígado. hígado graso. Muchas personas que sienten como que si les salta o les brinca un animal. Muchas personas que en estos momentos tienen un dolor de espalda. Cuando usted se agacha y se vuelve a levantar, usted se da cuenta de que lamentablemente este dolor de espalda a usted no se le quita. Usted ha tenido pleito por tierra, ha tenido pleito por mojón, ha tenido algún pleito por herencia con alguna persona o algún familiar y han venido a tirarle una maldición, han venido a tirarle una brujería, han venido a tirarle una hechicería en lo que es su negocio, en lo que es su trabajo, en lo que es su casa, para que usted viva mal. Hay muchas personas que en estos momentos, lamentablemente, están sufriendo con su esposo que se encuentra en los Estados Unidos porque ya no les envía dinero. ¿Usted quiere darse cuenta si su esposo tiene alguna otra mujer en los Estados Unidos y por ese motivo ya no le manda dinero? ¿O usted quiere darse cuenta por qué motivo su esposo ha cambiado con usted, le ha dado la espalda, la humilla, la maltrata? ¿Usted quiere saber si le han dicho chismes suyos, que usted anda con otro hombre, por eso su marido se ha alejado de su lado? ¿Usted quiere hacer un trabajo de endulzamiento, un amarre de amor, una doble rápida suerte para el dinero, para su negocio, para que usted prospere? Su carro, su camión, su tuk-tuk se le descompone. ¿Usted se ha dado cuenta de que ya no puede levantar lo que es ese carro, ese tuk-tuk, ese camión? ¿Quiere usted que le ore su finca? ¿Quiere usted que le ore su terreno? ¿Usted quiere vender algún terreno y no lo ha podido vender? Llámeme desde estos momentos, ya que yo estoy atendiendo en las líneas cíticas de curación y de sanidad de la gran maestra Sonia, en el cual estoy para ayudarte a resolver toda clase de problema, por muy grande que sea. 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Usted me puede hacer una pregunta por amor, por trabajo, por negocio, por envidia, por enemigos ocultos. Le deben y no le pagan. Sufre usted moral o materialmente. El ser que ama no le es correspondido. Va a viajar, va a vender, va a comprar. ¿Quiere hacer usted lo que es un viaje? ¿Quiere darse cuenta si este viaje le conviene o no? 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Quetzaltenango, de Totonicapán, a mis hermanos que me están escuchando en La Mesía, en La Frontera, muchas personas que me escuchan en Nectón, muchas personas que me están escuchando en Cuilco y todas sus aldeas alrededor de Cuilco, muchas personas que me escuchan en La Frontera, en Tacaná, muchas personas que me escuchan en Chantla. Usted puede llamarme desde estos momentos, que no le dé pena, que no le dé miedo, que no le dé vergüenza, que esté su hermano o su familiar a la par. ¿Por qué? Ellos no le van a ayudar a usted después en su vida espiritual. 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Un consejo a tiempo vale más que mil después. Si tú eres una persona que en estos momentos tienes problemas con tu esposa te ha engañado, se ha ido con otro hombre y te ha abandonado con todo y tus hijos, y tú quieres que ella regrese, quiere hacerle usted un endulzamiento, un amarre de amor, y alejar a ese hombre que se ha llevado a su mujer con bastante gusto en 72 horas, que son 3 días, yo te arreglo todo tu problema, y yo hago que tu mujer regrese y que te pida perdón. También ayudo a todas aquellas personas que han puesto un negocio, pero que se han dado cuenta que de la noche a la mañana ese negocio se les ha venido para abajo. Ya no rinde, ya no alcanza ese negocio. Todo lo que usted hace le sale mal. En vez de ir para adelante, usted viene de fracaso en fracaso. Es una persona que usted lucha, que usted trabaja, que usted se esfuerza, que usted trata la manera de salir adelante, pero que lamentablemente ese negocio, en lugar de ir para arriba, viene para abajo. El negocio se le está viniendo para abajo. Ya no le rinde su dinero. Su dinero se le va como agua entre sus manos. Sus cosechas se le están muriendo, ya no se le dan. Usted

quiere saber si es normal o es una brujería lo que a usted me le están haciendo. Puede comunicarse conmigo, ya que la gran maestra Sonia se encuentra ubicada acá, en este bello departamento de Huehuetenango. 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Pues yo soy la gran maestra Sonia, astróloga, parapsicóloga, psíquica mentalista, que vengo a ayudarte a resolver toda clase de problema, por muy grande que sea. 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Porque a mí no me gusta sacar las llamadas al aire porque a la gente no le gusta, le da pena. 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O si quieres hacer algún trabajo. ¿Quieres hacer un trabajo de amarre de amor para que tu chico o tu chica te quiera? Para que te quiera, te ame. Para que realmente esté contigo para siempre. En 72 horas, que son 3 días, yo uno a esa persona hacia ti, en cuerpo, alma, mente y espíritu, para que te quiera y te ame. ¿Quieres que tu negocio te prospere? Te pongo una protección de doble rápida suerte para el negocio, doble rápida suerte para el dinero. Si tienes algún familiar en los Estados Unidos que esté enfermo o no le rinde el dinero o tiene algún problema con la justicia o quiere pues arreglar sus papeles o quiere ponerse una protección para que no lo deporten, tú puedes comunicarte conmigo o darle mi número a tu familiar por si tiene alguna enfermedad incurable o algún problema en su casa o por pleito de tierra, de mojón, de herencia con alguna persona o algún familiar. 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hermanos que han hecho sus trabajos conmigo de Cuilco, a los hermanos que ya han hecho su trabajo conmigo de lo que es San Antonio Huista, Santana Huista, a muchas personas que han hecho sus trabajos conmigo de Chantla, Huehuetenango, de San Marcos, muchas personas de Huehuetenango que han visto el poder de la maestra Sonia, en el cual estoy acá para ayudarte a resolver toda clase de problema. Amarres fuertes para el amor. ¿Quieres que tu novio te sea fiel? Te sientes muy solo, humillado o sin amor. Intentaste recuperar a tu pareja, pero se alejó más de ti. Yo arreglo todos tus problemas de amor, salud, dinero, trabajo, enemigos ocultos, envidias, enfermedades sobrenaturales y vicios del alcoholismo. Lectura de mano, tarot, conjuros y velaciones a fincas, a terrenos, a todas aquellas personas que realmente quieren vender un terreno y no lo han podido vender. ¿Quieres saber por qué motivo te va mal con tus animales? Tus animales se te pierden, se te mueren. ¿Te has dado cuenta de que tienes envidias alrededor tuyo? Personas que te han hecho brujería. Te tienes que limpiar, te tienes que curar, te tienes que retirar ese daño, esa maldad, esa brujería que está atacando en tu cuerpo. 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

0: 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Bien, estimados hermanos, para mí ha sido un gusto, un placer haber entrado a la intimidad de su hogar para poderle brindar a usted este mensaje de dicha, este mensaje de paz y este mensaje de tranquilidad. Hasta otro programa más, en el nombre del Padre, del Hijo y del Espíritu Santo.
1: 19:47.
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0: 20:05.
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20:39. 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

0: 23 horas con 14 minutos.
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0: 23:49.
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0: 0:58.
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0: Es la 1:16.
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0: Es la 1:34.
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2:10. 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

0: 4:03.
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0: 24 horas con 21 minutos.
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0: 4:57.
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0: 5:31.
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1: 6:22.
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Mi gente linda y mi gente hermosa, tengan cada uno de ustedes uno de los mejores días. Muy buenos días para usted que me está escuchando. Muy buenos días para usted que me está escuchando en esta mañana tan hermosa que el Señor Jesús nos ha regalado. Usted que me está escuchando en este momento, mi hermano. Usted que me está escuchando en este momento, mi hermana. Y está pasando por momentos difíciles, por angustia, por enfermedades. Y lamentablemente solo gasta y gasta su dinero y no ha encontrado la solución a la cura de sus enfermedades. 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

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Usted, mi hermano, que me está escuchando en este momento, usted que va en el carro, usted que va en la camioneta, usted que me está escuchando en su negocio, en su local, en la tienda, en el mercado, en la plaza, usted que me escucha a través del internet, yo lo quiero invitar a usted a que pueda llamarme, a que me visite, a usted que el médico le ha dicho que no tiene cura, a usted que gasta y gasta su dinero y lamentablemente no ha encontrado la solución a sus enfermedades, yo lo quiero invitar a usted a que me visite en mi casa de oración. Recuerde que lo estoy atendiendo también en San Antonio Huista. Estamos acá en el bello municipio de San Antonio Huista, trabajando de 8 a 5 de la tarde. Bendito sea el Señor Jesús. Tenemos varias casas de oración a nivel nacional donde estamos trabajando, llevando liberación, llevando sanidad y llevando prosperidad a todas las personas. Hay mucha gente que me ha estado llamando de San Marcos, hay mucha gente que me ha estado llamando de Quetzaltenango, de Huehuetenango, hay mucha gente que me ha estado llamando de la democracia, muchas gracias por esa preferencia. Hay mucha gente que me ha estado llamando también de San Pedro Necta, hay mucha gente que me ha estado llamando de Colotenango, me ha estado llamando de Jacaltenango, hay mucha gente que me ha llamado de Santa Ana Huista. Dios me los bendiga, muchísimas gracias por esa preferencia, mi hermano. Yo aquí no vengo a competir con nadie, porque el que sabe, sabe, no es como el que está aprendiendo. Y no me confunda con nadie más, mi hermano, porque la mano derecha no es igual que la mano izquierda. Y yo lo invito a usted a que pueda acercarse a mi casa de oración. Venga, mi hermano, venga, mi hermana, y venga a comprobar con sus propios ojos ese daño, esa maldad que usted lo ha tenido atado por mucho tiempo. Usted se preguntará, pero ¿por qué es que no me curo? ¿Pero por qué es que visito médicos? ¿Pero por qué es que me pongo muchas inyecciones? ¿Pero por qué es que gasto y gasto una pastilla? Y lamentablemente no puedo encontrar la cura para mi enfermedad. Tenga mucho cuidado, mi hermano, porque hoy en día en el mundo que vivimos hay enfermedades normales y también hay enfermedades sobrenaturales. Yo lo quiero invitar a usted a que venga a mi casa esa oración, que aquí le voy a mostrar con hechos y no con palabras, porque las palabras se las lleva el viento. Yo aquí le voy a mostrar a usted con hechos y que usted pueda ver con sus propios ojos si esa enfermedad es natural. Y si es natural, pues tenemos los tratamientos, tenemos la medicina 100% efectiva, natural, para que usted se la pueda tomar. Y si es algo sobrenatural, también podemos trabajar y destruirlo en el nombre poderoso de Jesús. 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Estamos trabajando en San Antonio Huista, estamos trabajando en el bello municipio de Camojá, estamos trabajando también en Cuilco, Huehuetenango, en Tacaná, San Marcos, en Huehuetenango, en Quetzaltenango, estamos trabajando en Santa Cruz del Quiché, estamos trabajando en Chimaltenango, en Chiquimula. Tenemos varias casas de oración a nivel nacional, porque a eso nos ha mandado nuestro Señor Jesús Cristo, a llevar vida, a llevar salud y a llevar prosperidad para todas las personas. Usted que me está escuchando, mi hermano, a través de esta emisora en este momento, para usted es este mensaje, para usted es este programa, para que venga y venga a comprobar con sus propios ojos, con sus propios ojos, ese daño y esa maldad que a usted lo tiene atado por mucho tiempo. Recuerde hoy en día que la gente prefiere pagarle al brujo, pagarle al hechicero, con tal de verlo usted acabado, con tal de verlo usted destruido, con tal de verlo usted en la miseria, con tal de verlo usted ahí sufriendo, con tal de verlo usted ahí postrado en una cama, que usted esté sufriendo. La gente hoy en día no va con el brujo, mi hermano, para que usted se muera luego, no, la gente va con el brujo para verlo sufrir. La gente hoy en día le tiene envidia a usted porque usted tenga una su casa, porque usted tenga su negocio, porque usted tenga su local, porque usted tenga una su vaca, un su chivo. La gente hoy en día le tiene envidia a usted porque usted tenga una su moto, tenga una su bicicleta. La gente hoy en día es envidiosa por todo. Tenga mucho cuidado, mi hermano, porque así como existe el bien,
también existe el mal. Y así como existe nuestro Señor Jesucristo, también existe la maldad. Existe el diablo, que le ha dado el poder al brujo y al hechicero de hacer maldad. Llámeme, no me confunda con nadie más, por favor, porque el que sabe, sabe, no es como el que está aprendiendo. Venga, llámeme, deme su nombre, deme su fecha de nacimiento, y yo le voy a decir su presente, su pasado y su futuro. Si lo que usted está pasando es algo normal o si es algo sobrenatural. 100 quetzales le vale la consulta, mi hermano. 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Venga, tráigame a su papá, tráigame a su mamá, tráigame a ese su hijo enfermo que está chupando todos los días, tráigame a su hijo enfermo que está ahí sufriendo, tráigame a ese su hijo que está perdido en el vicio, en las drogas, del alcohol. Si usted tiene algún familiar en Estados Unidos que esté pasando por momentos difíciles, que esté pasando por enfermedades, por quebrantes de salud, que esté pasando por problemas, que solo trabaja y trabaja y su dinero no le rinde, y en lugar de ir para adelante va para atrás como el cangrejo, dígale que me llame, dígale que llame al maestro, que con muchísimo gusto yo le puedo ayudar. 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Es una llave hacia el cielo que a usted no le puede faltar, mi hermano. Es una llave hacia el cielo que a usted no le puede faltar, mi hermano. Venga a mi casa de oración. Venga y pueda venir a recibir su milagro de fe. Venga, porque aquí está el milagroso Señor de Esquipulas. Aquí tenemos la reliquia del milagroso Señor de Esquipulas. Y aquí lo podemos ayudar. Hay mucha gente que me ha estado visitando acá en San Antonio Huista. Y ha venido a recibir su milagro. Ha venido a recibir su curación. Han venido a ver con su propios ojos ese daño, esa maldad que lo ha tenido atado por mucho tiempo. También hemos atendido a mucha gente en Camojá que viene de la frontera, que viene de la Mesía, que viene de Tapachula, que viene de Chiapas. Hay mucha gente que ha cruzado la frontera de México con Guatemala. ¿Por qué? Porque han escuchado el mensaje. Este mensaje, este programa es especialmente para usted, mi hermano, para que venga y pueda venir a recibir su milagro de fe y venga a nuestra casa de oración. Venga, ¿no? Y no se pueda quedar usted con la duda, con las ganas y el deseo de poder ser sano, de poder ser liberado, de poder ser restaurado, mi hermano. Venga a nuestra casa de oración, que aquí usted va a ser liberado, sanado, levantado y restaurado. Pero yo lo que le pido a usted es que venga con fe, que venga con fe, porque Dios es bueno, porque Dios es grande y es maravilloso, y me ha dado el permiso, me ha dado el don, la sabiduría, y me ha dado el entendimiento de hacer las cosas bien, de hacer las cosas correctas, para ayudar a usted, mi hermano, que ha venido sufriendo, para ayudar a usted, mi hermana, que ha estado ahí angustiada, a usted, mi hermana, que llora por las noches de ese dolor en el estómago, a usted, mi hermana, que llora por las noches de ese dolor en la espalda, de ese dolor en la cabeza, de ese dolor de cintura, usted que le duele en los pies, usted que siente fuego en los pies y que lamentablemente no sabe qué es lo que está pasando, tenga mucho cuidado, porque el diablo, el enemigo, es astuto. 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Un saludo para toda esa gente de Colotenango, un saludo para toda esa gente de San Pedro Necta, un saludo para toda esa gente de Todos Santos, un saludo para toda esa gente de La Democracia, un saludo para toda esa gente de la Mesía, de Tapachula, de Chiapas. Un saludo para toda esa gente que me escucha a través del internet. Que Dios me lo bendiga. Recuerde que los milagros suceden cuando hacemos las cosas de verdad, cuando hacemos las cosas de corazón, y ni una hoja de un árbol se cae si no es la voluntad de Dios. Recuerde, mi hermano, que Dios habla a tiempo y nunca habla fuera de tiempo, y mientras hay vida, hay esperanza, dice la palabra de Dios. Este programa es especialmente para usted. Este programa es especialmente para usted, mi hermana, que sufre, que llora por las noches pidiendo sanidad, pidiendo prosperidad, y no puede ser curado por la pastilla, ni por el mejor médico, ni porque pague el mejor hospital, no puede ser curado. Venga, póngame a prueba, que yo hasta aquí le voy a mostrar con hechos y no con palabras, porque las palabras se las lleva el viento. Hay mucha gente que me ha dicho, maestro, pero yo he ido con tal curandero, ay, yo, maestro, yo he ido con tal brujo, y solo me ha dicho que tengo esto, que me tengo lo otro, y te han dicho algo, te han mostrado, te han curado. No, maestro, lamentablemente solo he gastado mi dinero y yo sigo igual y no veo un cambio. Tenga mucho cuidado, mi hermano, tenga mucho cuidado, porque hoy en día hay mucha gente que solo
quiere ver el mal a usted. Y en lugar de ir a traer bendición, van a traer más maldición a esos distintos lugares. Como le digo, no me confunda con nadie más, porque la mano derecha no es igual que la izquierda. Y el que sabe, sabe, no es como el que está aprendiendo. Y aquí a usted lo estamos ayudando, llevándole liberación, llevando sanidad, llevándole prosperidad. Llámeme, ¿dónde le queda más cerca a visitarme? Y recuerde muy bien lo que le voy a decir. Si yo tengo que ir hasta su casa, puedo ir hasta su casa también, mi hermano, porque aquí estamos trabajando. Dios nos ha mandado y nos ha dicho ir y hacer discípulos y llevar la palabra de Dios a todo lugar y a toda criatura. Así es que yo los bendigo.

0: bendigo y lo saludo en el nombre del Padre, en el nombre del Hijo, en el nombre del Espíritu Santo. Recuerde que somos el centro naturista y espiritual, el milagroso Señor de Esquipulas, donde los milagros suceden cuando hacemos las cosas de verdad, cuando hacemos las cosas de corazón. Usted que el dinero no le rinde, a usted que se le fue la pareja, a usted que se le fue el novio, se le fue la novia, a usted que se le fue la mujer, se le fue el hombre, tenga mucho cuidado, porque hay mucha gente envidiosa que a usted no lo quiere ver feliz. A usted que trabaja y trabaja y el dinero no le rinde, se le va como agua entre las manos, tenga mucho cuidado, llámeme. Usted que quiere vender un negocio, que quiere vender un terreno, usted que quiere vender una casa, que quiere vender un carro, usted que tiene un negocio pero no sabe si ese negocio le conviene o si le conviene o no le conviene, llámeme, que yo lo puedo orientar y lo puedo ayudar, le puedo dar su amuleto, le puedo dar su protección, su bendición, para que usted pueda vender su terreno, su casa, su carro, lo que usted quiera vender. Usted que se pregunta, pero ¿por qué es que mis animales están muriendo? ¿Por qué es que mis animales no son prósperos? ¿Por qué es que me pasa esto? ¿Por qué es que en la noche yo siento ruidos extraños? ¿Por qué es que yo sueño con culebras? ¿Por qué es que yo sueño muerte? ¿Por qué es que yo sueño cosas malas? Tenga mucho cuidado, mi hermano, porque el río cuando piedras truena, porque algo trae, dice, tenga mucho cuidado. Así es que Dios habla a tiempo y nunca habla fuera de tiempo, y mientras hay vida hay esperanza, porque cuando el río truena es porque piedras trae, dice. Así que tenga mucho cuidado. Usted que me escucha, mi hermano, usted que le están saliendo manchas en la piel, usted que sufre de dolor, de picazón, de ardor, usted que siente que le camina algo en el estómago, a usted que le duele el pecho, a usted que le duelen los pies, usted que siente el puro fuego con los pies y lamentablemente no encuentra la solución a su enfermedad, usted que no encuentra la solución a sus problemas, usted que ha gastado, gasta y gasta y gasta su dinero, no, mi hermano, tenga mucho cuidado. Llámeme, porque esta enfermedad puede ser natural o puede ser sobrenatural. 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Un saludo para toda esa gente. 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Este programa es especialmente para usted, mi hermano, pero lamentablemente el tiempo en la radio es muy corto, el tiempo en la radio es muy corto y el programa ya casi se termina, pero recuerde que mi línea lo atiende las 24 horas del día. Así es que yo me los bendiga, les mando un fuerte abrazo, que la paz de Dios quede con cada uno de ustedes y lo que sus manos se emprendan a hacer sea de mucha bendición. Que Dios me los bendiga, les mando un fuerte abrazo y que la paz de Dios quede con cada uno de ustedes, pero recuerde que los milagros suceden cuando hacemos las cosas de verdad, cuando hacemos las cosas de corazón. Que Dios me lo bendiga, será hasta la próxima. Le mando un fuerte abrazo, amén.
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7: 7:07.
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0: 7:14.
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4: 7:37.
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6: Ningún estadio en el mundo puede decir lo que dice el Estadio Azteca. Yo lo he visto todo. En este 2026, el Coloso de Santa Úrsula hace historia al convertirse en el primer estadio en albergar tres partidos de inauguración de una Copa del Mundo. Después de ver a Pelé en 1970 y a Maradona en el 86, el Azteca ha sido renovado para recibir nuevas estrellas del siglo XXI. Sus gradas, que han vibrado con el gol del siglo y el partido del siglo, hoy son el corazón palpitante de México. Entrar al Azteca no solo es ir a un partido, es entrar a un templo donde el césped guarda el eco de las leyendas. México le regala al mundo su catedral por tercera vez. Soy Fernando Castellanos y presenté la cápsula mundialista.
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0: 8:17.
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5: 8 horas con 37 minutos.

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0: 8:53.
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buenos días. Muy buenos días, audiencia hermosa, preciosa, que ya está en sintonía de la estación que es imparable. La 105.3 FM, muy buenos días, feliz martesito, 12 de mayo. Martesito, martesito, martes bonito, martes precioso, martes maravilloso, ya en sintonía de la estación más imparable, la 105.3 FM. ¿Cómo están? Excelente y hermosa mañana de martes, 9:11, 9:11, y yo ya estoy aquí, lista, presta y dispuesta para acompañarte durante 3 horas llenas de musicón a través de la 105.3 FM. Buenos días, almas madrugadoras, buenos días, almas trabajadoras que ya andan por ahí trabajando en la construcción, saludando a los muchachones, que por cierto, hoy los seguiremos inscribiendo en el Almuerzón Pérez, saludando a la gente linda que está trabajando ahí en el campo, dándolo todo en las diferentes cosechas y siembras, a la gente bonita que está en carretera, que va de un lado a otro, que lleva algún destino, que va en las combis, allá en el sureste mexicano, gente bonita que va en la carretera, viajando en los buses, en el transporte público desde el Boquerón hacia Frontera La Mesilla, también en donde siempre nos tienen a todo volumen y nos piden ahí el respectivo saludo. Saludos a la gente que va trabajando en los camiones repartidores, en los diferentes, bueno, transporte pesado y también transporte... Es automóviles particulares, así que les saludo con todo el cariño del mundo a la gente bonita que está en casita también. Hola, ¿cómo están? Desayunando, buen provecho, refaccionando. La gente que está en los diferentes comercios, emprendimientos, negocios locales, que nos tiene por ahí a todo volumen. En las carpinterías, talleres de sería de mecánica, en la construcción, en la ferretería, también en los pinchazos, en los talleres de electricidad. Uy, no, nos tienen en todas partes, así que yo les saludo con todo el cariño del mundo. Puedes comenzar a reportarte conmigo a través del 5544-9640 o también del 7947-1925. Cuéntame, por favor, qué canción deseas escuchar, que te voy a complacer, con qué te voy a acompañar. Tú mandas a través del 5544-9640 y 7947-1925. Así que hoy repórtate conmigo y cuéntame qué tema nos alegra el martes. Y por supuesto, tenemos mucha información en chismecito, tenemos actualizaciones y mucho más que no te puedes perder. Así que quédate, quédate con Alexa Martínez, quédate con tu servidora que comenzamos con buena música. Alfonso Partida, mejor conocido como el Jackie, nos presenta esta canción del año 2022, titulada Primero Tú. 9:13, comenzamos.

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Peso Pluma y Grupo Frontera con el tema Tulum. En Tulum dan ganas de estar ahorita con ese tremendo calor que se hace, gente bonita. Oigan, son las 9 de la mañana con 24 minutos en este bonito martes. Y les digo, hay clima bastante caluroso el día de hoy. Quiero contarte que el día será bastante caluroso, bastante cálido, y de hecho se espera que quizás un poquito menos que los días anteriores, pero de igual manera vamos a sentir fuerte, fuerte, fuerte el sol. Y es que te cuento, el área de Huehuetenango y gran parte de la frontera el día de hoy con una máxima de 29 grados y una mínima de 10. En ese momento estamos a 21 grados centígrados y obviamente con el paso de los minutos y las horas el clima irá aumentando, las temperaturas irán subiendo. El día de hoy el índice UV será bastante alto, es decir, si te vas a exponer al sol, de preferencia cúbrete, cuídate porque va a estar potente los rayos del sol. Una humedad del 43% y un

Siento bastante tranquilo. Esto para gran parte de Huehuetenango y la frontera de Guatemala. La otra parte de la frontera y nuestros amigos del sureste mexicano tendrán una máxima de 29 grados con una mínima de 14. En este momento tienen 23 grados, un día un poco despejado con algunas nubes dispersas en el cielo. El día de hoy, también el índice UV será bastante alto, así que por favor cuídense, protejan. ¿Sí? Y no se me exponga mucho al sol, gente bonita. La humedad al 50% y una brisa ligera de 11 kilómetros por hora. Así que, por favor, cúbranse, cuídense y hidrátense, por favor. Porque el día de hoy será un día también bastante caluroso, quizás un poco menos que días anteriores. Pero sí, tenemos clima bastante cálido para el día de hoy. Y nada mejor que refrescarnos con la comadrita. Recuerda que puedes reportarte conmigo a través del WhatsAppero. No tengo notas de voz el día de hoy, gente bonita. Les aviso, les cuento, les platico. No tengo notas de voz disponibles, pero pueden mandarme un mensajito de texto y una llamada al 7947-1925 y con todo el gusto del mundo les voy a estar complaciendo, ¿ok? Por supuesto, también la cordial invitación a nuestros amigos albañiles a que sigan inscribiendo a sus obras porque sigue el Almuerzón Pérez. Recuerda que este viernes tenemos otro almuerzón gracias a la comadre Fertimaco. ¿A dónde iremos? Como dijo Marco Antonio Solís, ¿a dónde vamos a parar? No sé a dónde nos vamos a ir porque todavía quedan días para que puedan inscribir a sus obras. Amigos de la región fronteriza, desde Colotenango, Ixtahuacán, desde San Pedro Necta, La Libertad, La Democracia, Frontera La Mesilla, región Huista, Santa Ana, San Antonio, Concepción, San Marcos, Jacaltenango, la tierra de la manía, Rosa de Jamaica, desde la tierra preciosa, tierra caliente de Nentón, en la franja transversal. Por supuesto, los amigos de Unión Cantinil, San Martín, Todos Santos, ustedes pueden inscribir a sus obras al 5544-9640. Únicamente mándeme un audio diciendo la frase, la comadre y Fertimaco me regalan mi almuerzón Pérez. Eso, la comadre y Fertimaco me regalan mi almuerzón Pérez. Ustedes sí participan con una nota de voz, amigos albañiles. Y después me cuentan en dónde está ubicada la obra, en dónde también, bueno, el nombre y número de teléfono del encargado de la obra, nombre y número de teléfono del dueño de la obra, y por supuesto, cuántos albañiles hay en la construcción. Con esos datos yo los voy a estar inscribiendo para que puedan participar en el Gran Almuerzón Pérez de este 2026. Esta es la quinta edición, hay regalos, hay sorpresas, un rotoplas para que se lo lleven entre ustedes los albañiles. ¡No, hombre, se va a poner buenísimo! Así que muchachos, a inscribir a sus obras, a participar en el Gran Almuerzón Pérez. Yo las sigo inscribiendo, tengo hasta las 12 del mediodía para que puedan participar en mi turno. Así que pilas, muchachones, en este momento quiero que se me activen, corazones. En este momento, ahí en la obra, en cualquier parte de la región fronteriza de Guatemala, agarren el WhatsAppero 5544-9640 y a inscribir a su obra, porque ¿quién quita? Y traen suerte y se llevan ese Almuerzón Pérez. Les mando un besote a toda la muchachada que anda trabajando arduamente. Y te cuento que esta canción de Bronco, titulada Entre el cielo y el infierno, la solicitan por acá a través de WhatsAppero en La Laguna, San Pedro Necta. Nos vamos con este temazo y regreso rápidamente, así que no le cambies.

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qué bonito, me encanta esta canción de Los Ángeles Azules, amigos, nada más para complacer a la hermosa Mari desde Ixta. Ixtahuacán, la tierra del copal, en donde nos están sintonizando y por supuesto nos tienen a todo volumen. Bienvenidos y bienvenidas quienes recién están encendiendo la frecuencia 105.3 FM o se conectan a través de las diferentes plataformas. Es un gusto y un placer saludarles a esta hora de la mañana, 9:41, 9:41, y por supuesto les saluda Alexa Martínez, la locutora que te pone de buenas todas las mañanas. Yo espero que te ponga de buenas hoy. Por supuesto, saludando a toda la audiencia hermosa que se encuentra allá en Estados Unidos, nuestro buen Adán Ordóñez se encuentra en la Unión Americana saludándonos en esta mañana y nos pide por acá música. Adán, bienvenido a ti y a todos los muchachones que de repente nos pueden estar escuchando, no lo sé. Te mando un fuerte abrazo y con gusto vamos a estar incluyendo tu tema en un momento. Por supuesto, saludamos a la audiencia hermosa del sureste mexicano. ¿Qué andan haciendo? ¿Ya desayunaron o qué? ¿Ya comieron o qué? ¿Cómo está la cosa? Óyeme, te tengo chismecito farandulero. Y es que, bueno, este chismecito lo van a protagonizar dos personalidades, dos artistas que la verdad nunca pensé que se iban a encontrar en un escenario. Hasta hace un par de semanas que vi las interacciones entre ellos. Me refiero a la argentina Cazzu, que la está rompiendo y la sigue rompiendo con su música, y a Eddie Quintanilla, el hermano de la fallecida Selena Quintanilla. Y es que en un concierto en el cual Cazzu, bueno, en Estados Unidos, en su gira de conciertos, invitó a Ivy Quintanilla, quien había dado algunas señales en las redes sociales de querer compartir con Cazzu. Pero pues ella lo invitó en uno de sus conciertos. ¿Y saben qué hizo Ivy Quintanilla? Fue a entregarle una corona frente al público. Sabemos que Selena siempre es la reina del pueblo y de los corazones de muchísima gente, pero esta noche quiero reconocer que tú también has conectado de una forma muy especial con la gente. Te has ganado su cariño y respeto, así que esta corona también es para ti, expresó Avi entre aplausos mientras Cazzu se encontraba sentada y él le ponía una corona frente a miles y miles de fanáticos allá en Estados Unidos. Un gesto que obviamente no ha pasado desapercibido. Tú ya sabes por qué. La polémica que no tiene fin entre Cristian Nodal, Ángel Aguilar y Cazzu, obviamente. Sabemos también que en algún momento Avi expresó su descontento con las declaraciones de Ángel Aguilar después de compararse con Selena Quintanilla en el pasado. Ahora, bueno, los fans están por ahí comentando algunas indirectas para Ángela Aguilar. Así que es una noticia que está causando mucho furor en las redes sociales y que tú ya puedes encontrar la imagen en nuestra página oficial de Facebook. Así que sí, Avi Quintanilla, el hermano de la fallecida Selena Quintanilla, coronó a Cazzu como la nueva reina de la música del pueblo. Imagínate. Nos vamos a ir con una rumba, una canción buenísima. Esta canción a mí me encanta. De la argentina Cazzu, se llama Con Otra, que también en su momento causó mucha polémica. Aquí la tienes, disfrútala.

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me permito saludar a la gente bonita que sigue reportándose con nosotros a través de la línea WhatsAppera 5544-9640. Un fuerte abrazo a nuestra gente que está sintonizándonos en casita, nuestras hermosas amas de casa. Gracias por esa fiel sintonía. También a la gente linda de Comitán que está con nosotros, escuchando a la comadre como siempre imparable. Nos pedían la canción de Herencia de Grandes, el éxito del momento llamado Ya Borracho. La canción que escuchábamos recientemente también de Capaz de la Sierra con Olor a Hierba, la solicitan desde Jacaltenango.

Un fuerte abrazo a nuestra gente que anda trabajando arduamente desde muy temprano y sintonizando a la comadre desde la madrugada. Dice, gracias. Saludos hasta la colonia Efraín Gutiérrez. A nuestra gente linda, ya está el tío Rica, dice, tío Emilio y tío Dani. Ellos están escuchando en Carpintería el Loki. Un fuerte abrazo. Con mucho gusto les estaré complaciendo ya en un ratito, muchachones. Saludos a nuestra hermosa Lili desde La Libertad, que nos solicitaba una canción que ya sonó, mi hermosa Lili. Te cuento que ese tema de Los Acosta, Deja una rosa en tu balcón, de hecho fue de las primeras en sonar el día de hoy, así que si quieres pedirme algo más, con todo el gusto del mundo. Fuerte abrazo a nuestros amigos que se encuentran en la Unión Americana, allá en Estados Unidos, reportándose desde Aberdeen, Washington. El amigo Pedro, buenos días, bienvenido, y es un gusto y un placer tenerte por acá en la programación de esta mañana. Espero que te la estés pasando muy bien, y también ya en un ratito incluimos tu tema desde Canadá también. ¡Wow! Fuertes abrazos ahí a los amigos que se reportan desde Canadá. Estamos en todo el continente americano a través de las plataformas digitales. Los abrazamos y les mandamos un besote tronadote, oigan. Gracias por la fiel sintonía y, por supuesto, gracias por escucharnos en donde quiera que se encuentren. Nos vamos a ir con un éxito. ¿De quién? ¿De los consentidos? ¡Claro que sí! De los más queridos de toda la programación y, por supuesto, de toda la radio. Ellos son Los Temerarios con el tema Yo Te Amo. 4 minutos nos separan de las 10 de la mañana. Sí, 4 minutos nos están separando de las 10 de la mañana. Son las 9:56.

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4: Ningún estadio en el mundo puede decir lo que dice el Estadio Azteca. Yo lo he visto todo. En este 2026, el Coloso de Santa Úrsula hace historia al convertirse en el primer estadio en albergar tres partidos de inauguración de una Copa del Mundo. Después de ver a Pelé en 1970 y a Maradona en el 86, el Azteca ha sido renovado para recibir nuevas estrellas del siglo XXI. Sus gradas, que han vibrado con el gol del siglo y el partido del siglo, hoy son el corazón palpitante de México. Entrar al Azteca no solo es ir a un partido, es entrar a un templo donde el césped guarda el eco de las leyendas. México le regala al mundo su catedral por tercera vez. Soy Fernando Castellanos y presenté la cápsula mundialista.
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apuesta. Ay, ay, ay, no, hombre, a mí me encanta la apuesta. Yo siento que es una agrupación que tiene unos temazos. Esta canción llegaste a mí, me la solicitaban los amigos que están fuera de Guatemala, fuera del sureste, allá en Canadá. Imagínense ustedes, qué buena rola para escuchar a esta hora de la mañana, 10:13. Continuamos disfrutando de la mejor programación a través de la 105.3 FM. Me preguntan por acá, Alexa, ¿cómo puedo participar en el Almuerzón Pérez? Muy bien, amigos, póngame mucha atención, porque lo que van a hacer ustedes, amigos albañiles que están ahí trabajando arduamente, es enviarme una nota de voz con la frase: la comadre y Fertimaco me regalan mi Almuerzón Pérez. Solamente eso, la comadre y Fertimaco me regalan mi Almuerzón Pérez, con una nota de voz ustedes que me la envíen al 5544-9640. Yo los voy a estar inscribiendo para que puedan participar y ganarse ese rico, delicioso Almuerzón Pérez, que este año es un churras con Pérez. Aparte de eso, gracias a los amigos de Rotoplas, vamos a estar rifando un Rotoplas entre todos los albañiles de la obra. O sea que cualquiera de ustedes, muchachos, se va a poder llevar un Rotoplas. Aparte de eso, la playera conmemorativa por los 5 años del Almuerzón Pérez, regalos, sorpresas, dinámicas, el equipo de la comadre, su servidora Alexa Martínez, el gato, Osbert Herrera, Kevin Vázquez, todo el equipo, vamos a estar junto a Fertima y nuestros patrocinadores allá en la obra ganadora. Así que, muchachones, si esta semana no se han inscrito, ¿qué están esperando? Esta es su oportunidad de participar y llevarse el gran Almuerzón Pérez únicamente con una nota de voz al 5544-9640. Aquí me decían: Alexa, nosotros somos de Nentón, ¿podemos participar? Obviamente que sí. Participen desde Colotenango, Ixtahuacán, San Pedro Necta, La Libertad, La Democracia, La Mesilla, toda la región huista, Santa Ana, San Antonio, Concepción, San Marcos, Jacaltenango, Nentón, Unión Cantinil, San Martín, Todos Santos, Cuchumatán. O sea, todos ustedes pueden participar y ganarse el Almuerzón Pérez de este 2025. Este es el segundo almuerzón. Recuerda que es uno cada viernes, así que no te puedes perder la gran oportunidad de llevarte ese gran almuerzón. Así que solo con eso ustedes ya pueden participar, muchachones. Pilas con eso, porque les voy a estar pidiendo los datos cuando me envíen el audio. Así que ustedes a participar, a inscribir a su obra. Y quién quita, y nos vemos el viernes. Ustedes traen la suerte esta semana, se lo pueden llevar. Así que, mientras tanto, vámonos con esta rola.

tenía pendiente para complacer a nuestro buen Adán Ordóñez allá en la Unión Americana. Traición a la mexicana se llama este tema. Voy y vuelvo, no le cambies. 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

de mayo quiero contarte que es el Día Internacional de la Enfermería. Sí, no sé si tú conoces a alguien que desarrolla esta labor tan ardua, esta profesión increíble de ser enfermero o enfermera, pero a nivel internacional es el día, bueno, el Día de la Enfermería, pero acá en Guatemala se le conoce como el Día del Enfermero o Enfermera, y es que hoy se reconoce, pues, esa gran labor que hacen todos los enfermeros y enfermeras, que con dedicación, muchísima paciencia y vocación, cuidan la salud y brindan esperanza a miles de guatemaltecos todos los días. Y bueno, en el mundo entero también, a mexicanos, a los amigos estadounidenses, o sea, la enfermería es muy importante en el mundo. Gracias a todos aquellos que desarrollan y trabajan esta bonita profesión por su entrega, su esfuerzo y obviamente su compromiso en los hospitales, centros de salud y comunidades de todo el país. Su trabajo salva vidas y merece todo nuestro respeto y admiración, así que un aplauso para los enfermeros y enfermeras, enfermeros auxiliares, enfermeros profesionales, enfermeros que se están desarrollando en el campo de batalla y en los hospitales, en los centros de salud, en las comunidades, y bueno, obviamente también de manera individual. Por supuesto, un fuerte aplauso y un abrazote. Les deseamos un feliz día del enfermero y de la enfermera. ¡Qué increíble labor! Oigan, yo la verdad les voy a confesar algo, creo que nunca se los he contado, pero a mí me da miedo la sangre. Es de mis fobias más grandes. Yo veo sangre y me desmayo. Entonces, yo jamás en mi vida tuve el anhelo de trabajar en algo de salud. O sea, todos decían, cuando sea grande quiero ser enfermero, quiero ser doctor, quiero ser veterinario. Yo decía, no, eso a mí no me gusta y nunca me gustó. Por eso yo admiro a quienes trabajan en el área de salud, porque no es fácil las desveladas, obviamente el estrés que se maneja. Hay que tener dedicación, mucha paciencia y vocación. Te tiene que gustar lo que haces. Así que abrazamos y felicitamos a nuestros queridos enfermeros y enfermeras. Y si tú conoces a alguien, felicítalo. En la página de Facebook puedes mandarle la publicación que está por ahí felicitándolos y diles feliz día por esa labor tan increíble que haces. Oigan, y nos vamos a ir con esto de El Charro de Huentitán, llamado Millón de Primaveras, para complacer por acá a los amigos que se reportan a través del WhatsApp. Pero voy y vuelvo, no le cambies.

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0: esas no, arrolladora, por favor, de esas no, porque hay saldo. Así estarán pensando ustedes, ¿no, hombre? ¡Qué buenísima rola a cargo de la arrolladora Banda Limón de Don René Camacho! El final de nuestra historia. Ojo que te voy a contar un chisme también acerca... ¿Qué tiene que ver con esto? Y es que por si tú no lo sabías, antes, hace algunos muchos años, solamente existía una banda El Limón, que era esa, Banda Limón. Pero después de un tiempo, el señor René Camacho decidió separarse de Don Salvador Lizárraga y crear su propia banda, llamándola La Arrolladora Banda Limón, y obligando a Don Salvador Lizárraga a nombrar a la suya La Original Banda Limón. Durante muchos años existieron rencillas y una disputa bastante fuerte entre ambas bandas, y siempre se decía, oigan, ¿cuál es la mejor de Limón? Muchos, pues obviamente apoyaban más a la arrolladora de Don René, otros a la original de Don Salvador. La cuestión está en que, ¿por qué te hablo de esto? Y es que justamente uno de los primeros vocalistas de la banda Limón, cuando no estaban separadas, el Coyote, pues decidió dar su opinión en un podcast recientemente junto a Chuy Lizárraga y otras personas más, en las cuales pues contó gran parte de cómo fue que se terminaron peleando estas dos agrupaciones y creando cada una por su lado una banda Limón. Por eso existen dos agrupaciones que se suelen confundir. O sea, muchas veces me dicen, ponme cierta canción de la arrolladora y es de la original, y a veces me dicen, ponme esta de la arrolladora y es ponme esta de la original y es de la arrolladora. Así que el Coyote volvió a destapar la olla, volvió a dar de qué hablar. Lo queremos mucho, pero a veces el Coyotito es bien imprudente. Así que, oigan ustedes, nada más, por si no lo sabías, existió desde el inicio de la historia una sola banda, El Limón. Pero, tras peleas internas y decisiones bastante fuertes, nació La Arrolladora y nació La Original Banda Limón. ¿Qué te parece? Son dos distintas, no las confundas. Una es del señorón Salvador Lizárraga y la otra es de La Arrolladora. La Arrolladora es de Don René Camacho. Pero bueno, ahí te dejé ese dato. Ahorita me recordé cuando estábamos escuchando ese temazo. Pero bueno, nos vamos a ir con Los Consentidos. Les digo, están muy solicitados hoy. Ellos son Los Temerarios y un éxito que yo sé que te encanta y que te vas a poner a cantar, a bailar, a sufrir, a llorar, a gozar en esta mañana. Y esto es Sé Que Te Amo de Los Teme Teme.
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gente preciosa que está ahí en el sureste mexicano, en especial a Tortillería Roca Eterna y a nuestra hermosa Patty. Reina de mi corazón, un fuerte abrazo para ti, que estés muy bien. Es un gusto poderte saludar. Saludos también hasta San Ildefonso, Ixtahuacán, a la hermosa Elena.

Anita. Un fuerte abrazo a la gente que se encuentra en Chiapas, México. ¡Qué bonito, qué bonito! Bienvenidos y un saludo muy especial para ustedes. También allá en Nimas, San Pedro Necta. Paulita Hernández, de mi corazón, abrazote y apapacho para ti, mi reina. Villatoro también está con nosotros. Bienvenido seas y bueno, a disfrutar de la programación. Desde el Porvenir Agrarista en la Trinitaria Chiapas, nos piden algo de Grupo Samurai para dedicárselo a Chuy López, que escucha en Estados Unidos. Le quiere decir que es el amor de su vida. Liz, le manda a decir que es el amor de su vida. ¡Ay, ay, ay! ¡Qué bonito! ¡Saludos, muchachones! Y que viva el amor. También queremos saludar. Ah, bueno, se están. Me tienen hoy como mensajera ustedes aquí. Porque justamente es nuestro amigo en Sur Carolina quien le quiere enviar un saludo a Liz. Y le manda a decir que la ama mucho y que es el amor de su vida. Y le quiere dedicar justamente esta buenísima canción de los Jonix. Yo te amo. ¡Ay, ay, ay! ¡Qué bonita canción! Definitivamente hay amor en el aire, muchachones. Voy y vuelvo, no le cambies. 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

0: siempre con este éxito llamado Eres Toda Una Mujer. ¡Qué bonita canción! Oigan, saludos a los superchivos, por cierto, y a nuestro señor productor. Ay, el señor productor anda saltando en un pie porque Shelagú MC le ganó a los cremas de comunicaciones y están en la final. ¿Qué les parece? Hablando de fútbol, también el Barça, que se llevó la Liga Española, nada más y nada menos que en pleno clásico. Ay, ay, ay, el fútbol y sus sorpresas, oigan. Pero bueno, qué bonito poderte saludar. Bienvenido seas al turno por si recién estás encendiendo tu radio y estás poniendo la estación favorita, la imparable, la 105.3 FM. Qué gusto enorme saludarte y, por supuesto, acompañarte en esta hermosa mañana calurosa de martes, por cierto. Me están pidiendo una canción de Silvestre Dangond junto a Nicky Jam que se llama Cásate Conmigo. Y justamente te tengo un dato bastante interesante. Y es que el colombiano Silvestre Dangond es un cantante de vallenato que ha incursionado en otros géneros como la cumbia, como la música popular colombiana, las rancheras, el urbano, el pop urbano, el merenguetón y muchos otros géneros más. Y es que hay miles de géneros en la música. Pero quiero contarte que justamente el colombiano Silvestre Dangond el día de hoy está de manteles largos cumpliendo 46 años de vida. Sí, 46 años. Es reconocido por temas como Cásate Conmigo, Justicia junto a Nati Natasha, Niégame Tres Veces, Materialista y muchos otros éxitos más. Y hoy el colombiano está de manteles largos, así que vamos a celebrarlo. Y me estaba acordando de este dato porque una amiga preciosa desde San Pedro Necta me está solicitando esta canción.
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1: 11:22.
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0: único temporal que nos cae en esta época es el temporal del amor de Leandro y Leonardo, porque temporal de lluvia no estamos viendo a gente bonita con este calorcito. ¡Ay, ay, ay! Aprovecho para saludar a los amigos que andan en las redes sociales. Ahí está el buen Roberto González. Es un gusto saludarte. Víctor Jiménez, hola, ¿cómo estás? Welbert Herdes. Hasta Los Ángeles, California, un fuerte abrazo. J. Gómez, es un gusto saludarte. Brian Rose, la hermosa Roxy desde San Pedro Necta, saludos. Martín Trejo, también envía a Bradley un saludo desde el estado de Florida hasta la democracia Huehuetenango. Este saludo, muchísimas gracias allá a quienes se reportan y nos siguen pidiendo música. Dana de mi corazón, un fuerte abrazo, mi reina, que estés excelente. David también está con nosotros. Iván, por acá desde Nashville, Tennessee, dice puro jacal. Arriba jacal, la tierra de la manía, la tierra de la rosa de Jamaica, la tierra bendita de jacal. ¡Qué bonito! ¡Qué linda! Gracias. Aquí seguimos saludando desde Concepción Huista también a nuestra gente. Desde Jacaltenango, nuestro buen amigo Rigoberto Cruz está con nosotros. También unos amigos que se encuentran en México, en la Ciudad de México, en Mazatlán, Sinaloa, en Cuernavaca, Morelos. Un fuerte abrazo. Brendita Marroquín se reporta desde Pastores Zacatepeques, Mau desde Unión Cantinil y por supuesto nuestra gente desde la zona 9 de Huehuetenango también están con nosotros. John Marty, arriba Unión Cantinil, que por cierto, felicitaciones, los abrazamos y los saludamos ya que se encuentran en su feria titular en honor a San Isidro. Cantifer 2026 llega y por supuesto para deleitar a toda la gente bonita. Yo te sigo saludando por supuesto en las redes sociales también. Saludos a Brandon desde el estado de Chicago, desde Puebla nuestro buen David Flores Castillo, Ellen Campos desde San Antonio Huista, y por acá me están preguntando cómo pueden inscribir a sus obras para el Almuerzón Pérez. Recuerden que pueden enviarme una nota de voz con la frase, la comadre y Fertimaco me regalan mi Almuerzón Pérez. Ya tengo por acá algunas obras inscritas, así que ustedes no se pueden quedar atrás. Muchachones, si están trabajando en la construcción, en una obra, si están ustedes siendo albañiles, pueden ganarse un almuerzo completamente gratis, un almuerzo son gratis gracias a la comadre 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Ojo, es un almuerzón por viernes, así que si ustedes participaron la semana pasada y no ganaron, esta es su oportunidad, así que pilas a inscribir a sus obras en una nota de voz con la frase, la comadre y Fertimaco me regalan mi Almuerzón Pérez. Saludos a la señora Gaby de Puebla, dice, de parte de Miriam también, hasta Los Ángeles, California. Arriba los superchivos, Puebla, México, dice, saludos. David desde Puerto Barrios, Izabal, también se reporta. Bueno, tenemos mucha gente que nos sigue y por supuesto que está disfrutando de la progra. Nos vamos.
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0: Con este clásico de los cadetes de Linares que se llama No hay novedad, pero en esta ocasión en voz de Los Parras. Así que me voy con esto.
1: Novedad.
0: 11 de la mañana con 30 minutos ya. Seguimos en las redes sociales y seguimos en la estación 105.3 FM.

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Azules junto a Pepe Aguilar. Esta colaboración ni contigo ni sin ti. ¡Qué buena rola! Para complacer a nuestro buen Alex, que está con nosotros por acá en esta mañana, en fiel sintonía de la comadrita y en el pinchazo Willy. Saluditos y qué bueno tenerte por acá. Siempre es un gusto saludarte. Saludos también acá a los novios, dice la señorita Mayola Guillén Martínez y el joven Elmer Escobedo, de parte de una amiga de Nuevo Villaflores. ¡Qué bonito! ¡Ay, ay, ay! ¡Qué lindo es el amor, oigan! ¡Qué lindo! ¡Saludos con todo el cariño para el maestro Alexander Pérez Morales y el maestro Rubén Pérez Morales! ¡El mero, mero maestro de la colonia Efraín A. Gutiérrez, municipio de Comitán, Chiapas, de la carpintería El Jaguar! ¡Muchachones, saludos! Y por cierto, enorme gusto y placer saludarles y tenerlos en el turno. Desde Los Ángeles, California, un fuerte abrazo a nuestra gente bonita que está con nosotros. Desde Acapulco, México, dice que allá ya almorzaron unos molletes acompañados de una salsa mexicana y un rico cafecito. ¡Ay, no! ¡Me antojen, por favor! ¡Qué rico! ¡Provecho! Por si anda alguien comiendo, refaccionando, merendando, anda almorzando ya, anda en la comida, provechito. ¡Y qué rico! Que estos alimentos lleguen y les hagan, pero bien. Saludos a todos los chivistas, dice eso, a los fanáticos de las chivas. Germán Martínez desde Los Ángeles, California, ¿cómo estás? A nuestro amigo Jerónimo Chaje. Germán anda de manteles largos el día de hoy, no hombre, Germán, qué buenísima onda, muchas felicidades.

Saludos, amigo Germán, que te la hayas pasado, bueno, que te la estés pasando muy bien. Saludos hasta Totonicapán, ahí al amigo Edgar Ishkoy. Saludos a Tommy, también hasta El Progreso, hasta Toya, hasta Lázaro Cárdenas, Michoacán. Es que hay un Lázaro Cárdenas en el sureste, pero no, este es de Michoacán. Saludos hasta Alta Verapaz, a nuestro buen amigo Eric Daniel. Claro que sí, Eric, con mucho gusto. Felicitaciones también a los amigos que andan por acá. Bueno, ya te felicitamos. Un fuerte abrazo para doña Angelina, que va a estar de manteles largos. Felicidades, doña Angelina, que se la pase muy bien.

0: cariñosa. Feliz cumpleaños para ustedes próximamente. Saludos hasta el Triunfo Chiapas, en donde quiero contarles que me están solicitando la rola El Niño y la boda de los Tigres del Norte. Este éxito clásico del año 1988 que suena en la estación más imparable. No, me voy con esto y ya regreso, así que no le cambies.
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Tentaciones, Grupo Firme y el Jackie con el éxito Que te quieran bonito. Ay, ay, ay, todos queremos que nos quieran bonito, hombre. Saludos al amigo Ulises que anda con nosotros, la hermosa Roxy en San Pedro Necta. Yo sigo saludando a la racita que anda con nosotros, Jacqueline me pide algo de Los Temerarios. Por acá también nuestro amigo Germán López, un fuerte abrazo para ti, un gusto poderte saludar. Gracias a los amigos que se estuvieron inscribiendo en el Almuerzón Pérez. Recuerden que la dinámica sigue, así que pueden seguir inscribiendo sus obras y ganarse ese almuerzón. Fuertes abrazos para la gente que anda en Colonia Yashá. Allá está mi hermosa Leti reportándose.

a los amigos de Unión Cantinil, a la hermosa Nelly, que anda con nosotros hasta Colonia Tierra Blanca. Fuerte abrazo también a la gente linda que estuvo reportándose a través del WhatsApp, pero con sus mensajitos. Un fuerte, fuerte, fuerte abrazo hasta Alabama, en donde estuvieron dejando su buena vibra esta mañana y, por supuesto, estuvieron reportándose a través del WhatsApp. Pero a los amigos de las redes sociales también, recuerden que somos la 105.3 FM para toda la frontera de Guatemala y sureste mexicano. Saludos, Yanni, preciosa. 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Somos La Comadre Frontera, la 105.3 FM, la estación que está imparable para toda la frontera de Guatemala y sureste mexicano. Mi nombre es Alixa Martínez. Fue un gusto y un placer poderte saludar y acompañar en esta hermosa mañana. Y bueno, ya me voy despidiendo porque ya prácticamente estoy sobre las 12 del mediodía, así que no le cambies. Te mando un fuerte abrazo y un besote tronadote. Que la pases muy bien en este martes. Y como dijo alguien por ahí, ¿qué culpa tiene el martes de no ser viernes, oiga? Al ritmo de Los Temerarios, hoy me despido. Buen provecho, feliz tarde, cuídate mucho y pórtate bien. Nos estaremos escuchando el día de mañana desde las 9 hasta las 12 del mediodía.

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3: Pasión Nacional, nos vamos al departamento de San Marcos, en donde trascendió la noticia sobre una adolescente de 16 años que logró escapar de unos presuntos secuestradores. Ella indicó que se lanzó de un vehículo en el cual era retenida contra su voluntad y pidió ayuda, por lo que las autoridades andan tras la pista del vehículo involucrado, y es que el crecimiento del número de secuestros refleja la evolución de estructuras criminales en el país, señalan analistas. Continuamos con las noticias, y en San Andrés, Iztapa, Chimaltenango, las autoridades antinarcóticas localizaron un sembradillo de marihuana dentro de dos contenedores, el que contaba hasta con sistema de iluminación y ventilación, lo que hace pensar que cada vez hay más creatividad también en la delincuencia para que puedan ingeniárselas y así lograr su cometido. En otro orden de información, en la zona 1 capitalina, dos motoladrones fueron vapuleados, ya que se les indica de haber atacado a tiros a varias personas, lo que provocó la reacción de quienes estaban en ese lugar. Esta es una muestra también de la indignación y cansancio de los guatemaltecos ante la ola delincuencial y la escasa seguridad por parte de las autoridades. Nos vamos con la información de nuestro departamento de Huehuetenango, y en la comunidad de Chinacá, Huehuetenango, dos viviendas estuvieron a punto de ser alcanzadas por las llamas tras un incendio forestal que consumió más de 2 hectáreas de bosque, pero gracias a las instituciones coordinadas lograron sofocarlo a tiempo. Las autoridades hacen un llamado a la población a no quemar basura en esta época en la que todo está seco y el viento fuerte contribuye a incendiar lo que encuentre a su paso. El número de emergencia es el 5767-2531. Continuamos con más de las noticias, y un boletín meteorológico emitido por el MAGA refiere que el departamento de Huehuetenango podría registrar intensas lluvias, mientras que otras regiones del país tendrían altas temperaturas, favoreciendo pérdida de humedad en el suelo y estrés hídrico en los cultivos. Ante estas condiciones, la siembra de maíz, café, frijol y otros productos son vulnerables, por lo que las autoridades sugieren a los productores implementar medidas preventivas como el manejo adecuado del agua, la protección de los cultivos sensibles y estar atentos a las informaciones oficiales. Y más de las noticias, otro caso que se reportó en cuanto a accidentes es en el cantón El Llano, en el municipio de San Pedro Necta, cuando un tuk-tuk colisionara contra otro vehículo que se encontraba estacionado en el lugar. Al parecer fue el sistema de frenos el que desafortunadamente le falló al mototaxi, y en el accidente varias personas resultaron gravemente heridas y fueron llevadas al hospital.
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Buenas tardes. Buenas tardes, la comadre. Hola, buenas tardes. Mi nombre es Sergio Rosario. El gato, el mish, el wish, el miau miau, el de las siete vidas. El gato de la comadre. Hasta las 3 de la tarde el día de hoy. Nos están desempolvando acá en la cabina. Me sacudo y sale más polvo. Señoras y señores, hoy es día martes.

Aquí es día martes, señoras y señores. Viviendo la fecha 12 de mayo del año 2026. ¿Este mes cuántos días trae? Este mes trae 31 días. Estamos a 20, 25, 20, 24 días. A ver, si no mal me va en las matemáticas, que soy muy malo para las matemáticas. Este mes trae 31 días. Estamos en el día número... En el día número 12, eso quiere decir que tenemos 19 días para decirle bye bye, arrivederci, goodbye, hasta nunca, al mes más hermoso. Uno de los meses hermosos porque es el día de las magrecitas. A ver, yo no estuve el 10 de mayo por estos lares. Quisiera saber cómo se las pasaron las madrecitas en su día. Bueno, puede ser toda la semana, también todo el mes, no importa. Si no había llegado el cheque de la quincena para comprarle el regalo de mamá, no importa. Usted hijo, usted hija, si todavía le va a venir la quincena el día viernes, tiene chance de llevar a mami a...

0: De eso.
1: ¿Saben por qué? Porque yo fui un niño bien portado desde pequeño. Cuando mi mamá me sacaba así de niñito, todas las mamás decían: miren a ese niño, así tienen que ser ustedes. Me usaban de ejemplo. Muchos envidiosos van a decir: no, era travieso, no. Yo fui de los niños de que me usaban de ejemplo, que era bien portadito. Señoras y señores, pasen el chisme.
2: Pasen el chisme.
1: El gato de la comadre ya está al aire en La Comadrita 105.3 FM hasta las 3 de la tarde.

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0: Ay, ay, ay, de las cancioncitas que me piden en esta tarde del día martes. Y escuchen esta canción. Así me levanté yo desde el día de ayer. Esto es algo de Priscila y sus balas de plata. La canción se llama...
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0: Soy feliz como una lombriz.
1: Porque así ya somos nosotros.
0: Fíjense que estoy muy feliz como una lombriz. Porque, bueno, no es por decir, pero mi hermoso equipo de fútbol pasó a la final del fútbol guatemalteco. Por eso me encanta esa canción, porque desde ahí

Ayer yo amanecí feliz como una lombriz. El día domingo estuve apoyando a mi equipo de fútbol de acá, de la Liga Nacional Guatemalteca. Estuve en el estadio de la ciudad de Quetzaltenango apoyando al Xelajú, a mi Xelajú querido, a los Superchivos. Y fíjense que, no hombre, estar en el estadio pues es una vibra muy diferente que vivirlo en un televisor. Pero contentos porque ya pasamos a la final. La final es son dos partidos. El próximo sábado 16 será el primer partido en la ciudad capital contra los Rojos de Municipal. Y el partido de vuelta será el sábado 23 en la ciudad de Quetzaltenango, donde su servidor es oriundo. Puro Superchivo. Así que, feliz como una lombriz. ¡Ah, qué bonita canción! ¿Cómo dice la canción? Como una lombriz. Soy feliz como una lombriz. ¡Hombre, señoras y señores! Estamos felices como siempre. Y quiero decirles una cosa, fíjense que se viene el almuerzón Pérez y tengo cupos para que se apunten. Vamos a estar comiendo carnita. Que se arme la carnita el día viernes. ¿En qué ve? ¿En qué obra? En obras de San Pedro Necta. También vamos a tener Rotoplaza ya el día viernes para rifar. Ya, Alexa, ya se rifó con un Rotoplaz. Entonces, tengo cupos para obras. ¿Qué tal si nos vamos a San Pedro Necta? ¿Qué tal si nos vamos a La Libertad? ¿Qué tal si nos vamos a La Democracia? A Nentona, gracias a Dios. A Santana Huista, a San Antonio, a Unión Cantinil, a Concepción, a San Martín, a Todos Santos. ¿A dónde quieren que nos vaya? El almuerzón Pérez este día viernes. Pues apunten la obra. El día jueves hacemos la. Hacemos el día jueves, vamos a hacer el sorteo, señoras y señores, en el turno de Kevin Vázquez. Así que desde ya los invito a que inscriban su obra desde el día de hoy. El día viernes pasado quiero enviar un saludo muy especial para mi querido Edwin y a toda la raza ya en San Pedro Necta, donde fue el almuerzón Pérez el viernes pasado. Estuvo bien chidongongo, sí, estuvo bonito el ambiente. Y en la obra, pues, ahí trabajando arduamente los muchachones. ¿Y quieren que les diga una anécdota que me contaron el día viernes? Dícese. No, mis compas albañiles, les mando un saludote enorme hasta la obra. Fíjense que ellos empezaron a participar desde el primer almuerzón. Eso quiere decir desde que hace 5 años ellos participaban, mandaban fotos, me mostraron las fotos de los años anteriores que enviaban y esperaban el día jueves a ver si salía ganador. Y nada. Siguiente año, de nuevo otra vez a partir. Y nada. ¿Y qué creen? La quinta es la vencida. Y este año ellos salieron acreedores del almuerzón Pérez. Hubo carrita, hubo frijolitos, hubo una columna de tortillas el día viernes. Y por poquito y yo me las acababa solo. Bueno, a mí no me dieron carnita, a mí me dieron ratones asados. No, hombre, qué bonito compartir con los albañiles. Ahí estaba el patrón también. Y de verdad me da mucho gusto poderlos conocer, compartir con ustedes, sacarles una sonrisa y sentarnos en la misma mesa a compartir una tortillita con ustedes. Eso es lo más delicioso
que hacemos en este Almuerzón Pérez. Así que al regreso del corte comercial, vengo con la frase que me tienen que decir. ¿Va a ser frase o va a ser

0: foto. Ah, bueno. Váyanse alistando la cámara porque va a ser foto, pero momento, al regreso del corte comercial les digo cómo tiene que ser la fotita para entrar ya a inscribirlos y entrar al sorteo de esta semana del Almuerzón Pérez.
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Música del trono de México. Mi compa Everardo Ávila. Es la voz principal del trono de México. Tipazo el señor. Tengo fotos con Everardo de años anteriores. Ahí está la voz principal del trono de México, mi compa Everardo Ávila, sonando en la comadrita 105.3 FM.

0: Chiquitita, es de que cuando estabas conmigo era todo felicidad.
1: No lo vas a ocultar, y yo.
0: En la mañana nos comíamos con besitos y un plato de felicidad. En el almuerzo, otros besitos y otro plato de felicidad. En la noche, unos besitos y un plato en la cena de felicidad. Todo era felicidad, hombre.
2: Macho, macho.
0: Lástima, porque ahora mi vida te ves fatal. Bueno, el ambiente lo pone la comadrita. En el trabajo, en casita, con las amas de casa. En el microbús, en el tuk-tuk, en el taxi. En las combis. O en el transporte extraurbano acá en Guatemala. Ya digo, ¿cuál es la dinámica para inscribir sus obras? Chan, ñan, ñan, ñan. Chan, chan, chan, chan. Bueno, me van a mandar una foto. Óigase, ¿cómo va a ser la foto para que se inscriban? Ahí en la obra ponen un martillo. Son cosas que ustedes van a tener ahí. En un bloc, óigase bien, ahí donde está la obra, ponen un bloc, un martillo y tal vez un nivel o una pala. Ahí está. Les doy opciones. Ponen un bloc, ponen un martillo, un nivel o una pala y le toman una foto ahí a la obra de lejos para que se vea las herramientas que están enfocando. Me manda la foto, me dicen, es una obra de San Pedro Necte, es una obra de Nentón. El número del maestro de obra y el número del dueño. Y listo, ¿cuántos albañiles son? Y Julio Canelo, vamos a inscribirlos. Repito la dinámica del show del gato en esta tarde. Agarran un bloc, lo ponen ahí en el suelo, ponen un martillo, un nivel, una pala, le toman la foto a la obra y me mandan cuántos albañiles son, de dónde es la obra, número de teléfono del maestro de obra y también el número de teléfono del dueño de la obra. Este jueves, ¿a dónde nos vamos? Quisieran obras de Nentón para ir a echar un vueltón a Nentón. Imagínense una obra ya por Concepción Huista. Una obra ya por Todos Santos Cuchumatán. No, hombre, qué bonito. Así que a enviar la foto que les estoy pidiendo a los amigos albañiles, porque este viernes nos vamos de vuelta al Almuerzón Pérez.
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0: Macho, macho, macho.
1: Primer chasquido de la tarde. Primer chasquido de la tarde, señoras y señores. Voy a revisar el WhatsAppero de la comadre. A ver quién me está saludando, quién me está pidiendo la canción. Vamos rapidísimo. Hoy me dijo don Casimiro que iba a venir a acompañarme en la tarde porque se enojó que la semana pasada no lo invité, dice. Bueno, hoy sí va a aparecer don Casi. Hola gatito, muy buenas tardes, bendecido martes, qué gusto saludarte. Cada día eres tan amable de complacer con una canción de los Acosta contra el Dragón. Saludos para ti, comadre, es imparable, te saluda una fiel oyente de San Ildefonso Iztahuacán. Ella es Mari, saludos, Diosito te bendiga. Mari preciosa de mi vida.
2: Chiquiteta.
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1: Ahí está su beso, Mari. ¿A dos? ¿Dos besos quiere, Mari? Ah, bueno, va. Ahí va el otro.
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1: Un beso de cocholate y un beso de fresa para Mari. Otro mensajito dice: hola, hola, gatito. Qué gusto poder oírte, oír tu linda voz. ¿Me puedes pasar una canción de Tierra Cali? En cambio tú, para complacer a su fiel admiradora que lo escucha en Comitán. Gracias. Ojo, ojo, mi Romeo. Ojo, ojo.
2: Yay, yay, chiquiteta.
0: A lo macho, macho.
1: Fiel admiradora. A ver, ¿quién será? Besito para... Ah, dos también. Es que hoy es de a dos besitos. Muy bien, papá.
0: A lo macho, macho.
1: Hoy vengo regalado. Hoy no es de un besito, hoy es de dos. A la fiel admiradora le mando un beso. Bueno, los dos besos son a sabor a miel. Pa' que se endulce la vida. Vámonos con otro mensajito. A ver, tengo mensajito de voz. Escuchamos.
3: Hola, sería tan amable de pasarme un saludo para mi hermana Audelia Tomás,
1: Audelia,
3: que el día de hoy está cumpliendo años y como este año que cumple, que siga cumpliendo muchos años más de vida. El saludo va de parte de toda la familia Tomás Ramos. Escuchamos acá en el Rincón Unión Cantinil y sería tan amable de complacerme con mi humilde regalo de los rehenes.
1: Rincón Unión Cantinil. Les comento, gente del Rincón Unión Cantinil, el día sábado por la noche y parte de la madrugada andaba por Unión Cantinil. No, hombre, cayeron unos aguaceros tremendos el día sábado. Y vamos a saludar al cumpleañerita el día de hoy, como debe de ser. ¡Felicidades!
4: ¡Sí!

0: Hawái.
1: ¿Qué pasa?
0: No es sapo verde, señores.
1: Es
0: Happy Birthday.
1: Venga.
0: Así dice el gringo. Happy Birthday. Feliz cumpleaños para Audelia Tomás, de parte de Toaitita, la familia Tomás Ramos.

despierta. Mira, con este calor ya no se puede dormir. Así. Audelia, ya despiértese, ya es tarde, ya son las tardecitas del día de hoy. De parte de toditita la familia Tomás Ramos, en el Rincón Unión.

0: Mensaje. A ver, tengo por acá otro. Hola, gatito, muy buenos días, muy buenas tardes. ¿Me puedes complacer con la canción de Bronco? Tú y yo. Ah, ¿así se llama la canción? ¿O me está diciendo eso a mí? No, así se llama la canción. Tú y yo, soy de la democracia. Que tengas una feliz tarde. La comadre está imparable. Cuídate mucho. Bien oyente, preciosa de mi vida.
1: Yay, yay.
0: Ahí va su besito. Ta. A dos también.
2: Ah, está bien, está bien, está bien.
1: A lo macho, macho.
0: El día martes es doble besuco. A ella, al admirador, ¿qué es? ¿De qué sabor le voy a mandar? Los dos de chicle, ahí está. Los dos de chicle. Señoras y señores, vámonos a lo que te truje, chencha, que es a complacer lo que me están pidiendo en esta hora de la tarde. Me pidieron música de la historia musical de México y con gusto vamos complaciendo. Y ya tengo obras que están mandando la foto. No, hombre, ahí pusieron un machete, un martillo y también una, ¿cómo se llama eso para cortar el alambre? El alambre, el hierro, ¿cómo es? ¿Cómo se llama eso, señor productor? ¿Josecito? ¡Así, una tenaza! Ya se viene la fundición, es una fundición prefabricada. No, hombre.

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1: Estoy de vuelta con más saludos, con más complacencias. Bueno, tengo mensajito por estos lados.

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1: Buenas de la preciosa Selena. Amigos, así empezamos la promoción de esta tarde. Qué bonito acompañarles acá en La Comadre. Soy Kevin Vázquez.

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Me gusta el sonido de ese bajo, hombre, qué bonito suena. Son de rolotas de Bronco de por allá de los noventas. Si te vuelves a enamorar. Para anotarte en el Almuerzón Pérez, es muy sencillo. Envíame un mensajito al 5544-9640. Y vas a escribir la frase: la comadre y Fertimaco me traen mi Almuerzón Pérez. Me mandas una fotografía de la obra, la ubicación de la misma y qué más, necesito el nombre y número de teléfono del encargado de la obra. Esto nosotros lo anotaremos en el listado y el día jueves, sí, el jueves por la tarde, más o menos a esta hora estaremos realizando el sorteo para dar a conocer quién es el ganador de el Almuerzón Pérez. El día viernes el staff de la comadre, el personal de Fertimaco y nuestros patrocinadores estarán visitando tu obra y te llevarán muchos premios, muchos souvenirs, regalos muy importantes de nuestros patrocinadores. Y lo mejor, un tinaco rotoplast que se estará rifando dentro de todos los albañiles que estén trabajando en esa obra ganadora. ¿Qué te parece? Si quieres tener todo esto, participa. El sorteo será el jueves. Solo tienes que enviarme, recuerda la frase: la comadre Fertimaco me trae en el Morzón Pérez. Una fotografía de la obra y la ubicación de la misma. El teléfono y el nombre del encargado de la obra. Y así estarán anotados ya en el Morzón Pérez. Vamos a otra rolita de las buenas. Allá por Comitán, Chiapas, me pidieron esta canción dedicada a la preciosa Selena. De un amigo por ahí en el Triunfo, está con nosotros. Repórtate a la comadre. ¿Qué quieres escuchar? Tú me dices en el WhatsApp o en el teléfono.

¿Gustó esa rolita? Claro que gustó, hombre. Es de Marco Antonio Solís, si te pudiera mentir. Si te pudiera mentir, diría que todo ha marchado muy bien. Que no me duele tu partida. Que me he estado riendo de esa bonita vida que llevamos hace mucho tiempo, pero no. Hoy me duele en el corazón, hoy siento la tristeza. Hoy derrama una lágrima acá en mi mejilla porque mi soledad es algo muy fuerte que yo no me puedo aguantar.

0: vacía está la casa sin ti. Así lo dice el Buki en otra canción, ¿verdad? Sí, se ve la misma. Esta canción, así como que, a ver, me siento como en un espiral que me lleva, no sé a dónde, a ver. Estoy cayendo así en un lugar de nostalgia y de, no sé, una rolita muy, muy interesante, pero contrario, Solís, si te pudiera mentir.
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0: A ver, cerramos los ojos y nos dejamos llevar por la música. O si va manejando, por favor, no vaya a cerrar los ojos, se le encargo, por favor. Vamos, ¿qué dice la bandita en el WhatsApp? Pero de la comadre, hola.
2: Buenas tardes.
0: Hola.
2: ¿Sería tan amable de complacerme con una canción de Los Temerarios?
0: Ajá.
2: Eres un sueño, atentamente, Paola, aquí de Lima, San Pedro. Neta. Saludos para ti, que tengas una excelente tarde.
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0: Linda canción, hombre. ¿Por qué se tenía que acabar?

Seguimos poniendo más sentimiento en la prueba de esta tarde. 1993, los Temerarios lanzaron esto, Eres un sueño. Dedicada, a ver, para una persona que le gusta, puede usted marcarle en ese momento, mándale un mensaje y diga, te dedico esta canción en la comadre y se la pone a todo volumen, ¿no?

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0: esa rola. ¡Qué cancionzota de Bronco! Quiero perderme entre tus brazos, entre tus miradas, enredarme en tus cabellos y quedarme en tu corazoncito. Hola, para Yolanda Herrera, ¿cómo estás, Yoli? Bienvenida. Tacataca la pantalla, dice Rosy. Ah, es que ya estamos conectados en el TikTok Live. Esta tarde es de TikTok Live. Y pues ya lo inicié en este momento. Busca en el TikTok de la comadre. Estamos como la comadre 1053. Es el TikTok de la comadre Frontera. Hola, Kelly, buenas tardes. Saludos desde San Peter. Allá por San Petersburgo está la preciosa Roxy. Gracias, Rosita. Dice la canción de Bronco, alguien mejor que yo.
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0: Ahí está de Bronco, claro que nos iremos con esa canción. ¿Quién más?
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0: Repórtate a el WhatsApp de la comadre. Estamos anotando obras para el Almuerzón Pérez. Si tú quieres participar y tener la oportunidad de ganarse ese Almuerzón Pérez, es que no es solo el almuerzo. ¿Sabes qué es lo más importante del Almuerzón Pérez? Sí, obviamente te vamos a llevar el almuerzón. Y no es un almuercito, es un Almuerzón Pérez. Su nombre lo dice. También te llevamos un tinaco Rotoplas que vamos a estar rifando o sorteando ahí entre todos los integrantes de la obra ganadora. Te va a dar un papelito y el que lleve más suerte, el que se haya bañado ese día, va a tener el chance de ganarse un tinaco Rotoplas. Nuestros patrocinadores llevan, además de la camisa oficial, porque sí se te va a regalar una playera oficial donde dice el Almuerzón Pérez 2026. Lleva la marca de la comadre, Fertibanco, los patrocinadores. También te van a llevar muchos souvenirs. Fíjense que lo que regalaron el viernes pasado fue una mochilita. Le regalaron a los amigos unas manguitas para que no se quemen los brazos cuando esté trabajando. Le regalaron una gorra, le llevaron, yo creo que hasta un lapicero. Un pachón, no, hombre, estuvo bonito. Así es que todo esto te vamos a llevar si eres el ganador del Almuerzón Pérez. Puedes inscribir tu obra a partir de ese momento. Me vas a enviar una frase en el WhatsApp. La frase dice de la siguiente manera: la comadre y Fertimaco me traen y Almuerzón Pérez. Así de sencillo. Me envías la foto de la obra, el nombre del encargado de la obra y número de teléfono y la ubicación donde está ubicada la obra. Eso es lo que necesito.

0: cielo.
1: Vamos con mensajitos. ¿Quién está conmigo? A través del WhatsApp de la comadre y a través del TikTok también. Ahí están comentando el en vivo de esta tarde. 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Luisito Díaz está conmigo, saludos mi compa, dice, ¿cómo está mi compa Huichito? ¿Quién más? A ver. Ah, bueno, ahí estaban saludando a la preciosa Coqueta. Dijeron un saludo para Alexa Martínez, de parte de José en Alta Verapaz. Hasta allá, mi compa en Alta Verapaz. Fieles seguidores de la comadre y también fieles oyentes de la Coqueta. Qué buena onda. Un saludo, un aplauso para mis amigos en Alta Verapaz. Daily Velázquez está conmigo. Alonso Manuel también. Jocelyn, ¿cómo está? Buenas tardes, Karen. Dice, pasas una canción de Bronco de Si Te Llego a Perder. Vamos a buscarla con mucho gusto. Brini también está conmigo. Saludos a Bombón, a Armitanio, también comunicándose con nosotros. Para Sofía, ¿cómo está Sofía? Chaparro también. Para todos mis amigos allá en Capitán de Domínguez. Mi compa Ordóñez Carlos, Yolanda Herrera, ¿cómo estás, Yoli? Bienvenida, Marisol Hoshi, ¿cómo estás, Marita linda? Verónica también, Abner, compadre de la comadre, dice, hola, comadre, ¿cómo estás? Buenas tardes, Kevin, ya llegué, gusto saludarte, bienvenida, Carlita. No agarra mi radio, dice. A ver, sube la mano, tal vez. Agarra el cable y sube la mano. No hay esos consejos, compa. Dice, hola, mi locutor, buenas tardes, ya llegué. Bienvenida, mi querida Elena, qué gusto saludarte. Ya vamos llegando, dice. Vamos a aquí el corte de comerciales. Regresamos en breve, es muy chiquitito. Viene de Bronco alguien mejor que yo.
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0: Y si algún día esto termina y no estoy más para usted, tenga la certeza que por lo menos hasta hoy la quise como a nadie se puede querer humanamente. Y por lo mismo, dudo que algún día encuentre alguien que la ame mejor que yo. ¡Yayuy! Ay, la comadre.
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0: Dice, ¿qué tal? Buenas tardes, mi querido amigo. Por favor, algo de Industria del Amor. Les saludo desde Chihuahua, México. Mi compa User. A ver, Bronco, Bukis y Temerarios, con mucho gusto le pongo una zorrola a mi compa. De Industria del Amor no tengo en este momento. Acá en Los Compadres solo ponemos Bronco, Bukis y Temerarios. ¿Quiere una de ellos? Me dice mi compa. Dice, hola Kevin, buenas tardes, llegué tarde. Marita, bienvenida. Bienvenida al Club de los Compadres. A ver, el Club de los Compadres. Que me mande un corazón todo el que se sienta integrante del Club de los Compadres. Acá, mándeme un corazoncito. ¿Le parece? Sí, mi amor, hoy va a doler, dice Roxy. Pero después me lo vas a agradecer. No, mejor sigo acá de locutor. Hola, hola, buenas tardes, dice. ¿Cómo estás? ¿Cómo estás? Gracias, linda. A ver, por ahí se están dando la bienvenida. Ahí está. Ya me mandaron el primer corazoncito. Qué buena onda. Es del Club de los Compadres. A ver, ¿quién más? Yo soy la moderadora, dice. No, pero pues hasta el momento no ha llegado su corazoncito. A ver, si es moderadora y si es integrante del Club de los Compadres, que me mande un corazoncito, pues. Roxy ya me mandó su corazoncito. Beatriz también. Qué buena onda. Me llegan. Vamos con más mensajitos en el WhatsApp de la comadre. ¿Qué nos dice la banda? Hola, hola, hola, hola. Adelante.
2: Hola, Kevin. Muy buenas tardes. Complácame con la canción Juntos de Mandingo para complacer a mi lady aquí de Valentón. Saluditos para usted.
0: Y Mandingo, te quiero. Te tengo que decir que. Nel Nanay, dijera. ¿Por acá? Huehue. Solo Bronco, Bukis y Temerarios. Ya me mandó su crocito. A ver, a ti, Maricel tan linda. Bris, bienvenida para Bris. ¿Cómo estás, Bris? Todo el que se siente identificado como parte del Club de los Compadres, que me mande un corazoncito. Siempre fieles oyentes, dice Kevin Rock. Gracias. Dale mi canción de los Bukis, Si no te hubieras ido. Ok, vamos. Esta está bonita. Sería tan feliz. Ajá, acá está esta canción. Oiga. Eran las 8 de la noche cuando empezaba Salomé y sonaba esa canción.
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0: canción, hombre.
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0: Pregúntame yo, ¿dónde estás, amor mío? ¿A dónde fuiste? ¿Por dónde se, por dónde se fue toda esa esperanza? Que tras ella se perdió mi fe. ¿A dónde quedó ese sentir que le daba seguridad a cualquier promesa? ¿A dónde se fueron los te amos que renovaban todo sentimiento? ¿Dónde quedaron los detalles que me hacían sentir importante? ¿Dónde está esa tranquilidad que solo brindaba tu presencia? Ya no se escuchan tus palabras, esas que llegaban al corazón. Ya no hay emoción y perdí todo índice de razón. Hoy tan solo exijo tu cariño, exijo tus besos y tus abrazos. ¿Dónde estás, amor mío? Porque no hay nada más difícil que vivir sin ti. ¡Ay, ay, ay! ¡La comadre!
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0: Ahí está. Ya le decía yo la canción de Salomé. No es que yo mirara la novela. Dice Marisol que si no miraba la novela no había cena. Sí, sí, sí, verdad que sí.
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0: No sé, por ahí solo me contaron de esa telenovela que salía a las 8 de la noche en el canal 7 de Guatemala hace varios años. En donde salía la preciosa Edith González. No es que les confieso, yo estaba enamorado de Edith González. Qué lindo.

0: Acuerdo, a ver, ¿quiénes más salían en la telenovela? De los personajes, Julio Montesinos, estaba Caricia, también Caricia, Caricia de Cisneros. Yo creo que era una motivación para todo hombre para mirar a Salomé, ¿verdad? Por eso es que miraba a Salomé mucho. ¿Se recuerdan de Diego Duval? Ese era el malo de la telenovela. Era como, yo creo que era como el administrador del cabaret, algo así. Diego Duval, ¿se recuerdan de él? Lucrecia de Montesino, la mala también. El doctor Íñigo. Ángela Duval de Montesinos. Al final yo creo que Ángela se termina desviviendo porque estaba enferma, ¿verdad que sí? Carla Montesinos, que era la hija. Y José Miguel, José Julián, José Armando. No sé, pues, es que me contaron eso y ahorita lo estoy recordando todo. No sé por qué se me vino a la mente al escuchar esa canción. ¿Quién te hizo tanto daño? Dice, hola, buenas tardes, Kevin. Saludos, ya te extrañamos. Muchas gracias, mi querida Cami, un fuerte abrazo. Dice la canción, sé que te amo de temerario. Te saludo de Unión Cantinil. Gracias, Alexa Cruz, que estés muy bien. Mi compa Luisito Aguilar está en sintonía. ¿Y es más? ¿Qué onda, amigo? Dice, ¿cómo está mi compa loco? Vamos a ir al corte comerciales. Ahí, chancecito, tengo media hora para complacer con canciones. A ver, vamos a ponerlas después del corte de comerciales. Ya vuelvo.
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0: Salió mentirosa la chiquilla y el cuate igual. Ajá. Se llama O él o yo. Una cumbia sabrosa para como la cierra la preciosa Briseida. ¿Cómo estás, linda? Buenas tardes. Fuerte abrazo para ti, güey. Que te rolan. 5:44 minutos aquí en Comadrita.
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decir en pocas palabras, corazón. Vete, entiende que nunca se florece con alguien que te riega solo por temporadas. O de otra forma, vete. Si no vas a quedarte, hazte un lado. Me tapas el sol. Así de sencillo te lo digo. Linda canción, hombre. No, y de repente esa frase le queda como anillo al dedo. Mándesela. Dice por acá, hola, ¿cómo estás, corazón? Bellísima. Ah, tan linda, pero muchas gracias, mi querida Rosy. Un fuerte abrazo, que estés bien. Dice, ah, es que te le había dado chance de ver el programa, dice. Hasta luego, creo, te extrañaba. Muchas gracias, Rosy. Sí, ya estamos de vuelta. Todos los martes hacemos live por acá en el TikTok de la comadre. El jueves vamos a tratar de hacer en el live personal, ahí pendientes. Yo aquí ando tejiendo, dice. Aún por eso no puedo dar mucho tap tap. Ah, muchas gracias ahí por intentarlo, mi querida Irinita. Siempre y cuando tengas el chancecito, pues ahí veas. Saludos al vaquero enamorado. Yayuy, Marisol. Gracias por complacerme, Ken. Dice, de nada, mi querida Brice, que estés muy bien. ¿Qué más tenemos? Dice, con ese sombrero me recuerda la canción del vaquero chido. Tan serio, dice. No, ¿cómo crees, mi vida? Acá estamos pasando lo bonito. Con este

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Y es que todo eso lo digo porque yo sé mi vida que te amo. ¿Quién pidió esta rolita? Vamos acá complaciéndome.

0: 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Pues porque eres mi pensamiento más lindo del día. 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Ya casi nos vamos, 5:56 minutos. Voy a dar el último chancecito para mis compas albañiles. A ver, todos los albañiles chispudos que van a participar en el Almuerzón Pérez. Es muy sencillo. Envíenme un mensajito al WhatsApp de la comadre, 5544-9640. Me van a enviar la siguiente frase. A ver, la comadre y Fertimaco me traen mi Almuerzón Pérez. Me mandan una foto de la obra, el nombre del encargado de la obra y número de teléfono y el lugar donde está ubicada la obra. De esa manera participan en el Almuerzón Pérez. El día jueves haremos el sorteo y el viernes el staff de la comadre, el personal de Fertimaco y los patrocinadores viajarán hasta donde está ubicada la obra. Le van a llevar no solo el almuerzón, sino que le van a llevar su camisa, su playera conmemorativa del Almuerzón Pérez y muchos regalos, muchos souvenirs. Llevaremos un tinaco rotoplas para sortear ahí en la obra ganadora y uno de los albañiles de esa obra va a poder ganarse ese tinaco rotoplas. Dice por acá, poco a poco yo te fui orando que dale, muchas gracias, Marita. Qué canciones tan bellas, sí, hombre, tan lindas esas rolotas de Bronco Bukis y Temerarios. Lunes, martes y jueves contigo esta programación. ¿Qué más dice la banda por acá? Hola, hola, hola, adelante.
1: Hola, hola, me puedes mandar un saludo a mi princesa Nicole, que la amo, nos escuchamos aquí en Las Margaritas.
0: Chiapas. Para la princesa Nicola, así dijo. Bueno, muchas felicidades por allá en Chiapas, en la Margarita. Hola.
2: Aló, buena tarde.
0: Hola.
2: ¿Será que me puede complacer con una canción? Quiéreme de Pukis. Para complacer a una amiga acá en Río 8, San Pedro Necta. ¿Me la complace, porfa? La comadre está imparable.
0: Quiéreme. Dice, saludos para usted, gracias de parte de Juana de San José, el Tablón, San Antonio, Huista. La comadre está imparable por allá. Un saludo muy especial para mis amigos en San Antonio. Botella envenenada me piden. Ya sé qué voy a hacer. Tengo muchas canciones y, a ver, una sola complacencia, solo chance para una canción. Luz de Luna de Temerarios. Luz de Luna, ajá. Tengo por acá, ¿qué más nos dicen? Hola.
3: Buenas tardes, la comadre. ¿Me puedes dejar con la melodía Corazón Duro para la familia?
0: Corazón Duro.
3: Rodríguez López, que lo escuchamos desde Comité de Domínguez. Un saludo para usted, un saludo. Iván de Jesús Rodríguez López, y la comadre está imparable.
0: Así está la comadrita, bien imparable. ¿Qué más nos dicen por acá? Le paso un saludo a mi madre Ofelia Sánchez Ramírez y me complace con la música de Los Temerarios, Te Quiero, y la comadre anda imparable, ok, Te Quiero de Temerarios, ya la,

0: tenemos por acá.
1: Vayan pensando qué canción quieren escuchar de todas estas que nos están pidiendo, porque vamos a votar para esta última complacencia, ¿les parece? La canción que llegue a 3 votos va a sonar para Desfile la Promoción. ¡Hola!
2: Hola, Kevin. Hola. Buenas tardes. ¿Será que me puede pasar Tu Cárcel de los Buques para complacerle a Doris aquí en San José? Y saludos. Espero usted que tan buena tarde.
1: Ok, ahí está. Sergio el Bailador también nos piden. Sergio el Bailador. Señoras y señores, tengo por acá, a ver, ¿cuántas canciones? 1, 2, 3, 4, 5, 6, 7, 8. Esto no se ha hecho. Sí se ha votado, pero por una o dos canciones. Nunca se había votado por 8 canciones. La primera rola que llegue a 3 votos acá en el TikTok, en este momento voy, y con esa voy a despedirme. Tengo 8 canciones, se las voy a mencionar. Una de las voy a mencionar. Y me van a decir qué canción va a sonar para el final. Voy a tumbar la casita de Bronco. Quiéreme de los Bukis. Botella envenenada de Temerarios. Luz de luna de Temerarios. Corazón duro de Bronco. Te quiero de Temerarios. Tu Cárcel de los Bukis. Y Sergio el Bailador de Bronco. Son las 8 canciones que tengo en este momento en lista. Y con una de ellas me voy a despedir. Y la banda por acá en el TikTok me va a decir con cuál canción. La que llegue a 3 votos primero, con esa nos despedimos. Dice por acá, Roberto. Hola, buenas tardes, saludos, copita. Ivancito ya se creció, dice, al ritmo de comadre.